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18: En los originales, los de arriba.
19: Uy, hermano, ese man se está volando.
18: Y los de abajo.
20: Uy, uy, uy. Ay, ay, ay, ay. No, no, no, qué coño, no, no, tan igual. No.
21: Vamos con abajo, porque No Kwang Chol termina siendo otra de esas figuras que hace parte de la cotidianidad de Corea del Norte y que no pasa el filtro con Kim Jong-un. No Kwang Chol, ministro de defensa, cayó. ¿Se acuerdan que yo les hablé la semana pasada de otro también, de otro funcionario que tuvieron a bien deshabilitarlo? Bueno,
19: o sea, neutralizarlo.
21: Yo creo que están ahí cerquita de neutralizarlo, porque No Kwang Chol, que es el ministro de defensa de Corea del Norte, dijeron, mire,
19: qué cargo tan polémico, ¿no? Es difícil.
21: Claro, es un cargo difícil en ese país. Dijeron, es que qué pena, pero nosotros vamos a reorganizar estructuralmente esto. Y No Kwang Chol no lo necesitamos, porque de hecho lo bajaron de estatus. Lo convirtieron en primer vicedirector del Departamento de Industria de Municiones, es decir, una corbata, pero horrible, del Comité Central del Partido de los Trabajadores de Corea. No le había pasado lo mismo a No Kwang Chol en diciembre. Fíjese que los políticos se equivocan. Él en diciembre del 2019 había tenido ese cargo, lo habían cesado del cargo de ministro de defensa y lo habían regresado su lugar en octubre del 2024. Ya se sabe cuál es el reemplazo y que generó beneplácito en todos. Kim Song-ji, Vamos a ver cómo le va a Kim Song-gi.
19: Seguramente mucho mejor.
21: Sí, pues, para mí, digamos, fue la decisión más correcta.
19: Era el momento de cambiar al ministro de
21: porque además no llega...
19: Guerra debe ser, porque...
21: Sí, de defensa, no sé si defensa, de guerra. Además no llega solo Kim Song-gi, sino que viene con Park Jong-chon, que creo es una magnífica decisión pensando en las posibilidades de armisticio pues con otros países. Así que, bueno, buenas noticias. En este caso, arriba y abajo, porque abajo para el pobre, que terminó siendo como la víctima de todo esto, no Kwan Chol, pero arriba para Kim Song-gi y para Park Jong-chon. ¿Ustedes qué tienen, arriba o abajo?
0: Bueno, yo tengo arriba, y es que en una reciente entrevista con GQ España...
21: Ah, pensé que era GQ Bong, claro, ministro de Agricultura de Corea del Norte. Bueno.
0: No, GQ España, entrevistaron a Esther Expósito.
21: Ok.
19: Uy, sí. Que me interesa saber qué dice.
0: Pues ella está presentando una nueva película que se va a estrenar el próximo 9 de septiembre en Prime Video, que se llama Enfrentados Marfil. Así se llama la película.
19: Qué raro ese nombre.
0: Enfrentados Marfil. Pues okay. En la entrevista, ella lo que dice es que más allá de ser actriz, a ella también le gustaría empezar como a producir. Y dijo que le gustaría algún día llegar a ser como Margot Robbie o Reese Witherspoon, que ellas ya no solamente actúan, sino que también ya entran en la parte de producción o incluso creativa como de sus películas.
19: Está dirigiendo ya muchas.
0: Pero lo que más llamó la atención en la entrevista es que ella dijo... Me apetece porque creo que me queda mucho por hacer en España, pero también pero también a lo mejor mi perfil puede encajar más con la industria americana que con la española. Dice ella que que le han dicho y que ella también considera que como su físico encaja más con Hollywood que con las producciones como españolas,
21: como europeas, digamos.
0: Exactamente. Entonces ella lo que dice es que obviamente creo esta película es una película, digamos, de Hollywood, ¿sí? Mm. Solamente que pues no es para cine, sino que va directamente a plataformas, pero que ya, digamos, dando este paso, que ella lo que dice es como que ya con esto a lo que yo le apunto es llegar a Hollywood como tal, a, digamos, a protagonizar o a estar en películas con actores o actrices, pues obviamente de renombre muy grandes, pero que ella dice como que le encanta trabajar en su país, que le encanta como... digamos el tema como de producción y de ideas y actores y todo lo que digamos lo que tiene España, pero que ella siente que ya se le quedó como pequeño.
21: Bueno, ayer estaba en el Bernabéu, en el partido Real Madrid Málaga, viendo pues a Mbappé.
0: Claro.
21: Carol, ¿arriba o abajo?
19: Pues yo digo que abajo, pero de pronto Daniela tiene otro concepto.
21: A ver.
19: Algunos hombres de la generación Z están maximizando sus feromonas.
21: ¡A la mía!
19: ¿Qué quiere decir esto? Que ya no se duchan, no usan desodorante, no se lavan el pelo. Pero lo que ellos han detectado, pues...
21: Cueca, todas las vainas.
19: Sí, pecueca, todo se cachupe, chucha, todo sí. Perfecto.
21: Ahora, caspa, chuche, pecueca.
19: A ingle. Eso está, dizque, enloqueciendo a las mujeres.
21: ¡Ay, qué bueno saberlo!
19: El tipo dijo, un tipo que entrevistaron, dijo, dejé de lavarme el pelo por completo, o sea, nunca más se lo olvidó. Y nunca me había ido mejor
21: las
19: relaciones sexuales. Levanto todas las mujeres del mundo. Estoy potenciando las feromonas. Y pues hay teorías que dicen que sí, que como esos olores del cuerpo realmente que hemos tratado como de cancelar con todos estos productos, claro, de perfumes y
21: desodorantes
19: todo.
21: Desodorantes, cosas
19: innecesarias y además tóxicas.
21: Y pues cremas fungicidas.
19: No, es como lo que, digamos, lo que está en tendencia ahora. Porque todo lo que está en tendencia ahora es como maximizar todo, ¿no? O sea, todo es como, digamos, todas las cosas, por ejemplo. Sí. Esto es lo que se llama el looks maxim.
21: Ah,
19: looks maxim, o sea, maximizar su look.
0: Oye, pero...
21: caspa, todas esas vainas, o sea, no importa.
19: Por ejemplo...
0: Pero ¿saben qué? ¿Ah? ¿Sabes que hace poco, perdón, te interrumpo, pero hace poco me había salido como el video de una chica
19: que contó... Ah, sí, yo te lo mandé.
0: Que, no, pero este es ¿otra? Otro. Ah. Imagínate que el video de una chica y ella lo que cuenta es que ella decidió como que salir con un chico de estos que entraron como en esta onda de no bañarse, de todas estas
19: suciachos.
0: Cosas. Suciachos.
19: Suciachos, sí.
0: Oigan, pues imagínense que la mujer contaba que es que, o sea, ya no pudo terminar la cita porque fue desesperante, dijo.
19: El golpe
0: que
19: leal.
0: La cantidad de caspa que le llovía de la cabeza.
19: O sea, como si
0: era demasiado desagradable.
19: Como si le hubieran raspado un calado pero encima al tipo.
0: O sea, es que él medio se tocaba la cabeza y
19: caían
0: arrobas de
19: caspa.
1: Una arroba de caspa.
19: Una arroba de caspa se debe vender bien, ¿no?
0: O sea, sí. Pero yo digo, o sea, uno dice como que bueno, ¿sabes? Pero ¿en qué momento estas modas? O sea, es que son tan desagradables. O sea, yo...
19: Pero la caspa, tú. No sé, hasta que no tengo como constancia de si eso huele o bien o mal. No, pero me parece. Pues, creo que es como inolora, pero puede ser desagradable.
21: Claro, digamos que con leche, esas ajuelas, o sea, caen bien, ¿no?
19: Pero es que la chucha es dura.
21: No, y la pecueca.
19: La pecueca también, pero digamos que la pecueca...
21: Y el usted, olor a humano, digamos.
19: Pero la pecueca a usted le toca quitarse los zapatos.
21: Claro.
19: También, pues,
21: no, conozco gente que es...
19: Que sí, con zapatos.
21: Los zapatos
19: no.
21: Son una barrera de tela. O sea, conozco gente que no,
19: pero
21: no le hace.
19: Pero el golpe de ala usted lo manda.
21: No, claro, el sobaco, el olor de las...
19: Una vaina bien sudada.
21: El garajo que
19: y
21: dicen
19: además
21: los
19: de costeños. Varios días.
21: No. Sí, claro. No,
0: o sea, tú imagínate, tú de pronto en una cita y tú así con las ganas y todo así, traste, que mejor dicho, ¡tin! Y bajarle el pantalón al mar y que huela horrible. Uy, no.
21: Ese olor a ingle, ahí fuerte, exactamente.
19: Oh, espectacular, pura
0: ese
19: feromona.
0: Ese olor como a miados, o sea, ¡uy!
21: Y ese es el mejor, te digo, porque... Te digo, puedes encontrar ahí hojuelas de todo tipo.
0: Pero todo eso sucedió a raíz de que empezaron a ser popular. O sea, bueno, digo para... como que...
19: ¿Qué? ¿Empezaron a ser popo qué?
21: ¿Yo también qué?
19: Popu. ¿Popular qué?
0: No. Que digamos como que ahora dicen como que... O sea, se ha adaptado una moda también... Que es como dejarse crecer el pelo de las axilas, pero...
19: Ah, sí, también,
0: bastante.
19: Claro.
0: Y sabes, o sea, yo voy a decir una cosa. O sea, yo opino lo siguiente, la verdad. Cada quien que haga con su cuerpo lo que se le dé la
19: sí,
0: gana.
19: Claro.
0: La verdad. No es una cosa que yo haría, punto. Sí, o sea, como que todo el mundo, o sea, como que hagan lo que se les dé la gana, si no se quieren bañar, si se quieren dejar crecer el pelo, el sobaco.
19: O de donde sea.
0: Sí.
21: Claro,
0: o sea,
21: no solo
0: si quieren,
21: el sobaco.
19: Que no se hace el trimming ni nada, sino
0: no. No, hay mujeres, yo he visto mujeres que también los vellos de las piernas.
19: Estilo...
0: Los vellos de las piernas.
19: Setenteros, sí.
0: Los vellos de las piernas y parecen piernas de hombre, pero yo digo cada quien como su cada cual, pues. Pero no es algo que yo haría, ¿sabes?
19: Pero tú puedes tener una higiene y tener el vello largo.
0: Exacto.
19: Pero si uno no se baña, no hay
21: si tú
19: forma.
21: No te lavas los dientes.
0: No, pero yo te voy a decir una cosa, o sea, el sobaquero.
21: La
19: podre. Bueno, lo bueno es que llega un momento en que ya uno no tiene más dientes y pues ya.
0: Claro. Yo digo que el sobaquero que te deja tener los pelos de las axilas largos. Es que tú como, o sea, imagínate tú viviendo en Bucaramanga con el pelero así.
21: Sí, así, exacto. Escurriendo.
0: Escurriendo así el sudor así con el, uy.
19: Y sobre todo lo importante es usar como franela.
0: Y luego van y se
21: claro,
0: montan.
21: Que
0: y
21: se
0: luego
21: ve,
0: van,
21: claro, que esqueleto.
0: Y luego van esqueleto, y se montan sí. En el bus unitranza. Y matan duele, a sí. Todo el mundo.
19: Sí,
0: se cogen de la varilla y matan a medio bus, o sea, horrible.
21: Bueno, pero pues son los
19: pero
21: olores.
19: Bueno, pero fíjate que está de moda.
21: Está de moda.
0: Está de moda no bañarse, está de moda no cepillarse los dientes, está de moda...
21: Tener caspa.
0: Tener caspa, está de moda no depilarse, así que si el día de mañana quieren salir con el pelo del sobaco largo, lo pueden hacer con tranquilidad.
21: Y la caspa, pues ahí sí tú puedes servir encima unas anchoas y te comes eso, o sea...
0: Nico, ¿quieres que te diga una cosa? Yo qué días te vi caspa.
21: Yo estoy más casposo, pero ¿sabes dónde? Te voy a decir dónde tengo caspa.
19: Oh, tranquilo, vea.
21: Ahorita te digo.
19: Pongamos algo de música.
21: ¿Quieres ver dónde tengo caspa? Mira. Vicente, bueno, este man, Vicente, amigo debe ser, porque no sé quién es este señor. Y Niña Pastori, Amor de Nadie.

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3: No, Calvo, espere. Orlando. ¿Qué historia ni qué nada? ¿Qué mamera? ¡Ah! ¡Que no más! Nos vamos a mumir.
4: Si el 11 de septiembre se cumplen 25 años de la caída de las Torres Gemelas en Nueva York. Hay 4 momentos de silencio este año a las horas exactas en que se produjeron los impactos de los aviones en 3 edificios y uno que se estrelló contra el piso. Y 3.000 muertos. Los familiares van a leer la lista de los 3.000 muertos. Esa es la historia. ¿Qué no es historia? Donald Trump, el señor presidente de los Estados Unidos, hoy en día tengo miedo de mi visa, no va a ir a esa vaina. Dijo, yo no voy. ¿Pero qué pasó, señor presidente? Dijo, no, yo no voy porque a mí no me van a dejar hablar lo que yo quiero hablar. No me van a dejar hablar. Y yo quiero hablar lo que yo pueda y lo que yo quiera. Y Trump puso unas condiciones para el discurso, pues que nadie fue capaz de decirle que no, ni que era el momento, y que no, pero dijo, yo si no puedo decir lo que yo quiera, no voy. ¿Opina, Nicky?
5: No, y además ahí va a estar, no sé si va a estar,
6: sí.
5: Mamdani.
6: Ah,
5: pues que además claro. Sí, creo que se van en, o sea, sería un choque ideológico, un además, choque fuerte. Y relacionado con las Torres Gemelas, o sea que pues Soran Mamdani, pues es como, digamos, no...
6: Sí, es un contradictor
5: sí.
6: Muy, muy férreo de las políticas de gobierno.
4: Es un pesado muy bravo. Bueno, pero venga. Entonces, lo que sí dijo es, yo voy a ir al Pentágono porque yo ahí ordeno y mando y hago lo que quiero. ¿Por qué? Porque él es el comandante supremo de las fuerzas militares de Estados Unidos.
6: Claro, claro, eso sí, obvio.
4: Y ya, pues esa es como la nota que tengo. Estuvo el jueves en una ceremonia en la NASA, el señor presidente de los Estados Unidos, Donald J. Trump, estuvo en Houston, en Texas, no sé, con unos señores, no sé, pero Trump no irá al homenaje de September 11 en Manhattan porque no lo quieren dejar hablar y el presidente irá al Pentágono, donde tiene campo libre para su discurso. Ese es mi nota, simple.
6: Increíble.
4: ¿Qué pasa, Dani? Estás como...
5: ¿Le puedo hacer una acotación, pues como...
4: Usted puede hacer lo que usted quiera.
5: No, es que para no perder el tema de septiembre 11, no, para no perderlo.
6: Claro.
5: Y es que estaba leyendo hace algunos días, pero ahorita que usted mencionó eso, dije voy a buscar la nota, y es que varias cadenas, agencias de noticias como la BBC de Londres, Reuters, Canadian Broadcasting Corporation, obviamente Al Jazeera, ellos no utilizan la palabra terrorismo al referirse a septiembre 11. Según ellos, eso está muy politizada la, digamos, el concepto de terrorismo en ese evento. Para Estados Unidos claramente fue terrorismo, pero para muchos otros países o incluso pues siempre lo dicen como un hecho que sucedió. Dos aviones se estrellaron contra las Torres Gemelas. Se estrellaron. Ya que cada uno piense lo que quiera, si hubo tantos muertos, digamos, pues el hecho es un hecho. Se inculpó a no sé qué, pero no usan la palabra terrorismo, que fue como, digamos, ya le da una...

0: que han sido muy complicadas, los terremotos, no ha dejado de temblar la tierra, ¿eh? Porque ayer hubo un temblor en Chocó. Generalmente, para aquellos que tenemos aplicaciones de terremotos, estamos muy pendientes de lo que ocurre en Colombia. Y bueno, ya sabemos cómo nos fue en este último insuceso, que fue espantoso. Y hoy, 31 de agosto, tiene que ver con el último gran terremoto que hubo en Bogotá, que es el 31 de agosto de 1917. A partir de eso, y antes, porque esto ocurre antes, hay un sacerdote que se llamaba Francisco Margallo, y él, que es algo que ocurre en Bogotá todos los 31 de agosto, siempre, porque dicen fue una profecía que hizo el padre Margallo en aquellos tiempos, sí. Dijo...
1: Ay, sí, sí he visto.
0: Claro, dijo... el 31 de agosto de un año que no diré, sucesivos terremotos hundirán a Santa Fe. Desde esos tiempos ha ocurrido, o sea, desde tiempos inmemoriales, se ha dado esa profecía del padre Margallo,
2: o sea, con hoy.
1: La coincidencia... Y llega el 31 y como que la gente que cree en eso le da mucha ansiedad.
0: Siente
1: como que quieren que el día se pase rápido para...
0: Que se va a cumplir la profecía, exacto. Que de alguna manera ya se cumplió, porque el 31 de agosto de 1917 se dio un muy fuerte terremoto en Bogotá que dañó la iglesia de Lourdes, dañó unas cuantas edificaciones más. Hubo un terremoto, creo que ese terremoto, la edificación de la Virgen de Guadalupe se vio muy afectada por cuenta de eso, en fin. Pero vale la pena recordar la historia.
3: Qué bonita historia, Nicolás.
0: Divina.
3: A ver. No.
2: Ya mañana es primero de septiembre, ¿no?
0: Sí, exactamente. Afortunadamente.
3: Dani, ¿tú qué tienes?
1: Pues de historia no tengo, no, pero no, está...
3: cualquier cosa.
1: Pero está relacionado, digamos, un poco cortica, porque ustedes... Sí, porque ustedes saben que antes las aves eran utilizadas como aves mensajeras, ¿no? Y que apenas las aves dejaron de funcionar a la humanidad, las desecharon y las volvieron como una peste.
0: Sí.
1: Pues efectivamente... En Barrios Unidos y en Engativá, cerca de una troncal de Transmilenio, encontraron literalmente decenas de palomas muertas. Y lo que no se sabe es si estas palomas fueron envenenadas o qué fue lo que sucedió, que lo más probable obviamente es que haya sido un envenenamiento.
0: Seguro.
1: Pero el hallazgo fue reportado por habitantes y trabajadores de la zona, por lo que les digo, pues, o sea, no se ha confirmado, o esta hipótesis de un posible envenenamiento no ha sido confirmada, pero por ahora la causa de la muerte no está establecida. Sin embargo, fueron cientos de palomas las que encontraron en un mismo lugar, todas muertas.
0: Rarísimo.
2: ¿Ustedes se acuerdan que Monseñor Rubiano mandó poner unas púas en la catedral?
0: Claro, unos chuzos ahí en la
2: catedral. Para que quedaran ensartadas las palomas.
0: Ay, sí, no. Claro.
3: Bueno. ¿Troller ya habló o no?
2: Pues le puedo decir de Revivamos la Historia que hubo hoy un atentado en Nueva York y la gente como anda paranoico con todo esto de septiembre 11. Una señora salió con dos cuchillos y mató a una persona y la otra está gravemente herida. Con dos cuchillos de cocina,
0: claro,
2: gigantescos, y le alcanzaron a poner el taser ese de electricidad, sí, a la policía que estaba cerca, porque fue en Times Square,
1: sí,
2: lleno de gente, claro, lleno de turistas, hoy. Y finalmente, como no reaccionó al taser, se la bajaron.
0: La neutralizaron,
2: la policía la mató, pero una persona, un anciano murió, un japonés o algo así, oriental.
1: ¿Será que era esquizofrénica?
2: Sí, dicen que tenía un pasado de, digamos, de enfermedad mental.
1: Oigan, porque estaba viendo el tema de la esquizofrenia grave, y lo que estaban diciendo es, ¿se acuerdan que hace unas semanas habíamos dado la noticia del muchacho que se metió al CAI e intentó matar a un policía?
0: Sí, claro.
1: Pues efectivamente la familia confirmó que él tenía esquizofrenia, sí, desorganizada, que es el tipo de esquizofrenia, digamos, más grave que existe, y que a él lo tenían, o sea, lo mantenían como encerrado porque en serio no podía tener contacto con otras personas, y fue que se les escapó y preciso sucedió eso. Qué loco.
3: Bueno, hoy mataron a 37, ayer 37 personas en Ucrania. En una vaina como de 37, ¿no?
0: Uh-huh.
3: Cuatro niños.

0: No sé, era una cosa como que era como de es que no sé qué había ahí, hombre, espere, porque estaba de muy mal genio Zelensky. Pues es que estaba dentro de un barrio residencial, una cosa que tenía como municiones, ¿no?
1: Sí, de explosivos.
0: Okay. Y un dron le tiró de los rusos y mataron a 37 civiles a los lados. Pues yo no sé.
1: Está como desatado Putin, ¿no?
0: Está muy mal Vladimir. Muy de mal genio. Bueno, ¿de resto qué?
1: Nada. Oye, de resto, venga y le digo. Lionel Richie.
2: ¿Qué pasó?
1: Está en la UCI.
2: No diga.
1: Tuvieron que hospitalizar de emergencia, no. Pero, ¿se acuerda que recién empezó la gira el 24 de junio con Earth, Wind and Fire? El mismo día de la inauguración le tocó...
2: Le dio la pálida,
1: tuvieron que hospitalizarlo.
2: Sí.
1: Dos fechas las cancelaron. Después se murió el baterista de Earth, Wind and Fire.
2: Claro.
1: Y ahorita, en el concierto de este sábado, tuvieron que llevarlo a la UCI. Allá está ingresado.
2: Tiene más muertos que Poltergeist.
1: Ese tour está como salado.
2: Esa gira, Dios mío, está, pero en serio, terrible.
3: Pensé que este mes.
2: Pobre Lion, el hombre. Pues ya se va a acabar el mes, menos mal.
3: Sí, ya le quedan menos.
0: Bueno, vamos con un poquito de.
2: Pobre Lionel.
0: Parsons Project. De un disco que fue de lo mejor que él hizo, pero.
2: No, pero es bueno.
0: Como el último de una secuencia que comenzó con Edgar Allan Poe, después hizo iRobot, después hizo Pyramid. Y este, no creo que sea el mejor. Se llama Eve y el tema Lucifer.
2: ¡No, hombre, qué miedo!
1: Esa es buena canción.

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1: Bueno,
2: centímetros.
1: ¿Qué pasa, Dani? Estás hablando de centímetros.
2: ¿Qué? Sí, no es una conversación. No,
3: es que es como que me le acerqué mucho. Sí. Llegó a metros.
4: El espacio vital.
2: Sí, es que se pasan.
1: No, pero a mí me pareció que estabas muy como... muy arropada, muy cobijada.
2: ¿Te parece? Pues que sabes, sí, que también sí, siento sí, que está haciendo un poquito de frío.
1: No, y... pues los lunes lo tomamos suave.
4: Ah, no. Sí. ¿Qué carajo los lunes? ¿Qué hacemos? No, es que carajo.
1: Las estadísticas que la misma vaina, ¿no?
2: Ay, bien.
1: Bueno, Niquito, ¿y qué vas a pasar?
4: Los lunes, qué carajo, hombre. No, bien, rico. Los lunes, qué carajo.
1: Bueno, yo creería que es prudente, si les parece, pues hacer un arepazo doble, ¿no? Sí.
2: Okay.
4: Bueno.
1: Eso sí es necesario tornarme usted en la jugada.
0: En los originales, el arepazo.
5: ¡Entusiasmo!
0: Un concurso donde la chepa, la chiripa y la leche superan los conocimientos. El que piensa, pierde. Pero el que no piensa, también. ¡Buena suerte!
1: Hola, ¿qué tal? ¿Cómo sí, van?
4: Bien, hombre, bien.
1: Bueno, Orlandito, ¿cómo ves la situación del grupo?
6: Bien, director, se han portado bien. Han sido juiciosos, han sido obedientes, han sido respetuosos del orden y de la seguridad. Como cosa rara, director. Pero en serio, están tan tranquilitos. Les creo hasta este segundo. Les creo.
3: ¿Qué? Oiga, pero disimule.
2: Virgen.
4: No. Pasó.
2: Watch.
1: No, pero es que la grosería se oyó mucho.
4: No.
3: Es que no se note tanto.
6: Es que hay una tarbán por ahí, sí. Una tarbán de medio pelo, pero esa tarbán saca el indio que tiene adentro. Se les sale.
1: Bueno, ¿cómo están en Pokémon?
4: No. Uy, más Pikachu que nadie, yo.
1: A ver, busquemos las voces de mi hija, por favor.
4: El Tutipri.
6: El Guerito.
4: Tukipri.
1: Ella hizo todo esto gratis.
4: Hay que hacerle un girito, ¿no?
1: Las voces. Hay una voz que gratis. Me gusta mucho de ella, que se llama Charizard. Pikachu. Más todas.
7: Pikachu.
1: Más larga.
4: ¿Perdón?
1: Como 30 vainas. Camilito.
7: Pikachu.
1: ¿Qué pasa, Camilo, bro, el fresco? No, aquí estamos.
2: Bien.
1: No. Veo que no se pudo hacer bien.

0: Bueno, se celebran el 30 aniversario de Pokémon, ¿no? Una fórmula
1: increíble.
0: Sin éxito, sin edad.
1: Ya tanto.
0: Y se van a llevar a cabo los mundiales de Pokémon y ya se vendieron 50,000 boletas. ¿En qué ciudad se va a hacer?
2: Te van a ir a cubrir eso.
0: Y falta Charizard, ahí está Charizard, pero bueno.

0: 50.000 aficionados ya comprados. Orlando.
1: Señor, aquí estamos.
2: ¿Qué? Estamos en el arepazo.
1: Dice, Dani dice Los Ángeles. Y Trorel dice en Osaka. Nico dice en Osaka. Y yo digo Tokio.
0: Pues yo le voy a dar un puntico a Daniela por cercanía, porque ustedes sí están llevados.
3: ¡Pikachu!
0: A ver, a ver, Camilo.
4: ¡Pikachu!
0: Un punto para Daniela, los demás.
2: ¿Dónde van a ser?
0: En San Francisco.
5: ¡No! Porque ante los logros, que son muy, muy de vez en cuando, hay que quitarse el sombrero.
0: Pese a las 3 décadas del juego, la Pokémon Company ingresó 3.340 millones de dólares el año pasado, ¿no? ¿Cuántas criaturas conforman el mundo de Pokémon? Aproximado. No, perdón.

0: Dice, Dani dice 70.
1: Troller, perdón.
0: Troller dice 100. Nico dice 70 y yo 80.
1: Menos uno para Nico y para Dani.
2: En los originales.
1: ¿De verdad ustedes no conocen el mundo de Pokémon?
3: No, la verdad no.
4: Corrected them, sir. And when my wife tried to prevent me from doing my duty,
1: a mí me importa muy poco.
4: I corrected her.
1: A ver, venga, les leo cositas de la vaina, hombre. No.
5: ¿Cuántas?
1: No tengo
5: ¿cuántas?
1: Mucho más que
5: ¿cuántas?
1: Mil.
3: ¿Mil?
6: Uy, no.
1: Mil. Hace poco conté de una señora que tiene las mejores monas de esa vaina.
5: Sí.
1: Y que no se sabe cuánto vale la colección.
5: Millones.
1: Y Nicolás ganó, ¿recuerda?
5: Ah, pero es que esa vez sí tenía más datos.
1: ¿Le puedo
5: más
1: dar
5: datos?
1: Dos puntos. ¿Será más hoy o mejor los dejamos así?
3: No, tranquilo.
5: ¿Puntos más? Bueno, por la respuesta de la semana pasada.
3: Mire, el arepaso quedó de la siguiente forma. Yo menos 54, Orlando menos 53.
0: Puede ser. Ahí está su sabio director, ahí está su genio, ahí dejo su genio. Ahí dejo su gran ganador, director, su orgullo.
1: No me molestes a mí.
0: Es que estoy hablando del hijo tonto.
5: De pronto se gana una menos dos y cambiarían.
6: Y ten cuidado, Orlando, no se acaba el programa.
0: Está hablando del hijo bobo, director. Esa plática se le perdió al director.
3: Jenny menos 41, Carl menos 2.
5: Bueno, segundo puesto para Jenny.
7: Bueno,
3: Jenny,
7: sí.
3: Muy bien.
1: Bien. Yo creo.
3: Subcampeona Jenny.
1: De verdad, esto es una cosa de verdad.
5: Hay gran sabiduría, en la mesa, sin duda.
1: El paso es. Menos mal se acabó, hermanos.
5: No, pero es que muchas tarjetas.
7: Un día más cero. Y terminábamos en menos 100, o sea.
5: Claro.
1: No, pero Nicolás sí.
5: No. No, pero Nicolás. Director,
1: pechito ahí.
0: Depositó esa confianza ahí.
5: No, iba pechito, pero Nicolás.
3: No, yo decía.
0: Es que el que es bruto es bruto. Uh-huh. Eso no hay de otra. Eso no tiene otra explicación. El que es burro es burro.
1: Orlando.
5: Pero además lo dice Orlando.
7: Diferencia, sí que.
0: Por eso. Orlando. Señor.
1: Orlando.
0: Señor.
1: ¿No menos te... dos por irrespetuoso. Pero...
5: Hay noticia. Como
0: en la próxima semana más. Cuenta chistes.
5: Gol en el extratiempo.
3: Hay noticias.
0: Había que salvar al hijo tonto, tontarrón. Había que salvarlo porque solo no puede.
5: Hay noticia.
7: Hay
5: noticia.
7: ¿Se redefinió en la tabla de posiciones?
5: Sí, hay noticia.
7: A ver. Acá todo puede pasar hasta el último segundo.
3: El arepaso
7: segundo.
3: Queda de la siguiente manera. Orlando, menos 55.
0: Oh, que el hijo tontarrón fue salvado, ¿no? El hijo tontarrón.
5: El
0: ya
5: aguas,
0: había, ya había, si me dejan hablar, gracias. Si me dejan hablar, gracias.
1: Que no sé qué cosa.
0: El arepaso ya ha terminado. Dejó constancia, hay grabaciones. Pero al hijo tontarrón había que salvarlo porque el orgullo del papá no podía quedar mal. Había que salvarlo. Pero es que es la única que se puede hacer, que el papá salve al hijo idiota. De resto no se puede. Solo
3: yo menos 54, no Jenny puede. Menos 41, Carl menos 2.
0: ¡Qué farsa!
1: ¿Cuánto sacó Orlando al final?
3: Menos 55. Terrible. ¡Qué burro! ¡Qué bruto!
5: Sí, ahí se vio.
0: Y la próxima semana.
5: Menos 50.
3: Menos 54.
5: Ah, es una cosa que puede pasar.
0: Sobrado.
3: Mal día todos los
0: días. Pues, sobrado.
5: Quedó tercero, ¿no?
3: No. Que, pues, sí. Pudo haber sido segundo, pero hay unas circunstancias oscuras en agosto que no me permitieron.
5: Bueno, pero podio.
3: La pelea.
5: Está en el podio.
3: Sí, medalla de bronce logré, claro.
0: Eso le va a pasar lo de Milli Vanilli, mijo. Le van a hacer devolver esos Grammys. Eso...
1: Y ya acabó, Orlando.
0: Es que el papá tuvo que salir a salvar al hijo tonto, al tontico.
1: Usted no vio el nivel de trato.
3: De violencia, ¿no? O sea,
0: sí. Y eso fue suave, delicado para lo que merece.
3: Bueno, delicado eres tú siempre. Entonces, no.
1: Bueno, muchachos, pica, mañana. Pica, pica.
7: ¿Qué?
3: Se enloqueció. ¿Qué le pasa a Orlando?
7: Sí. O sea, no aromático.
5: Es que él quería quedar de último y está emocionado con eso.
1: Exacto. Este. Pues. Mes nuevo.
3: Qué bueno.
1: Mensajes nuevos. Y sobre todo, pauta nueva.
7: Ah, sin qué festivos. Alegría.
5: Y esta cola es mía, dice Orlando.
3: Orlando, sí, él no se deja arrebatar eso. La cola le encanta.
7: Sin festivos.
1: Chao, niños.
3: Chao, chicos.
7: Besis.
0: Qué descaro.

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Este es el sabor de la noche, el sabor de los clásicos. Les saluda Emilio Sánchez. Nos pueden seguir en X con la cuenta arroba es Sánchez Radio, hashtag numeral el sabor de la noche. Y también en Instagram con la cuenta Emilio Sánchez Radio y el mismo hashtag numeral el sabor de la noche. Me acompañan en sonido Jesús Echeverry, en la producción Orlando Rivera. Están oyendo la FM Plus 93.9. Y hoy comenzábamos con un grupo inglés, Atomic Kitten, con una canción del año 2002-2003, tal vez, que es una semi-adaptación de un clásico de Electric Light Orchestra, The Last Train to London, el tema Be With You. Ahora el turno es para una de las canciones más exitosas de la carrera de Sting en solitario, un tema que lanzó en 1990 como primer adelanto de su álbum de 1991, The Soul Cages. Fue número 5 en los Hot 100 de Billboard y esto se llama así.

Stevie Wonder nos acompañaba hasta ahora en el sabor de la noche, el sabor de los clásicos, con un clásico de 1974, una canción que fue número uno en los Hot 100 de Billboard y hace parte del disco Fulfillingness First Finale. Este disco fue el segundo de tres consecutivos de Wonder que ganaron el Grammy al álbum del año. El primero fue Inner Visions del 73, el segundo fue este y el tercero y último fue Songs in the Key of Life de 1976, una canción con los coros de los Jackson 5, y es una canción que de hecho es una crítica al gobierno, al segundo gobierno de Richard Nixon, y es el tema You Haven't Done Nothing. Nos vamos ahora con un clásico de 1989, una mujer que comenzó como bailarina y coreógrafa, luego se hizo famosa como cantante, luego tuvo una segunda carrera como jurado en American Idol, y es la gran Paula Abdul. Esto fue número uno en los Hot 100 de Billboard y se llama así, Straight Up.

Este es el sabor de la noche, el sabor de los clásicos. Les saluda Emilio Sánchez. Nos pueden seguir en X con la cuenta arroba de Sánchez Radio, hashtag numeral el sabor de la noche. Y también en Instagram con la cuenta Emilio Sánchez Radio y el mismo hashtag numeral el sabor de la noche. Me acompañan en sonido Jesús Echeverry, en la producción Orlando Rivera. Están oyendo la FM Plus 93.9. Estaban oyendo a la reina del pop Madonna con una canción que creo que fue número 4 en los Hot 100 de Billboard, de su álbum Music del año 2000, en la FM Plus 93.9. Don't Tell Me. Vamos ahora con un hombre que comenzó siendo cantante de jazz, crooner, y tuvo unos éxitos muy importantes cuando se metió en la onda del soul de Filadelfia, de la mano de los creadores de este movimiento maravilloso que fue el movimiento de Filadelfia. Los creadores fueron Kenny Gamble y Leon Huff. Ellos produjeron, compusieron y arreglaron este clásico en 1976. Creo que fue número 2 en los Hot 100 de Billboard. Por Lou Rawls, que en paz descanse, You'll Never Find Another Love Like Mine.

En el sabor de la noche, el sabor de los clásicos, le saluda Emilio Sánchez en la FM Plus 93.9. Nos pueden seguir en Twitter con la cuenta arroba de Sánchez Radio, hashtag numeral el sabor de la noche, y también en Instagram con la cuenta Emilio Sánchez Radio y el mismo hashtag numeral el sabor de la noche. Me acompaña en el sonido Jesús Echeverry, en la producción Orlando Rivera. Y estaban oyendo el primer éxito de Mariah Carey de 1990, número uno en los Hot 100 de Billboard, Vision of Love. Nos vamos ahora 10 años hacia atrás con otra diva y otra canción que fue número uno en los Hot 100 de Billboard, por Diana Ross, un tema de su álbum Diana, producción, composición y arreglos de Nile Rodgers y Bernard Edwards, la gente de la banda Chic. Esto se llama así, Upside Down.

Un éxito de 1993 por Billy Joel, uno de sus grandes clásicos junto con Honesty, Just the Way You Are, Piano Man, We Didn't Start the Fire, Uptown Girl, Scenes from an Italian Restaurant, The Longest Time, Allentown, Pressure, Big Shot. Me refiero a la canción The River of Dreams. Nos vamos ahora con algo de 1978-79, un clásico del disco a esta hora por Peter Brown. En el sabor de la noche, el sabor de los clásicos, les saluda Emilio Sánchez. Están oyendo la FM Plus 93.9 y esto se llama así, Dance With Me.

Sophia Desbexter nos acompañaba hasta ahora en El Sabor de la Noche, El Sabor de los Clásicos, con un éxito del año 2001-2002 de su disco Read My Lips, la canción más famosa de su carrera hasta el momento, Murder on the Dance Floor. Hoy nos vamos a despedir con Don Michael Jackson y un clásico del álbum más importante de su carrera, el más vendido de todos los tiempos, ganador del Grammy al álbum del año, Thriller, que tuvo unos éxitos muy importantes, como la canción que le da nombre al disco, como Beat It, Human Nature, The Girl Is Mine, a dúo con Paul McCartney. También, por ejemplo, Wanna Be Starting Something, Billie Jean. O este tema que de los éxitos del disco es tal vez el menos sobreexpuesto hasta la fecha. Y es compuesto por James Ingram y por el productor del álbum, el maestro Quincy Jones. PYT, quiero darle las gracias a ustedes por su compañía. Soy Emilio Sánchez. También quiero agradecerle a Orlando Rivera y Jesús Echeverry por su colaboración. Y ha sido para mí, como siempre y más que nunca, un placer estar con ustedes en El Sabor de la Noche, El Sabor de los Clásicos, en la FM Plus 93.9. 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

0: Aquí termina El Sabor de la Noche, el sabor de los clásicos. 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
11: En la FM Plus, 8 de la noche y 55 minutos.
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2: Noche de lunes, así como nos gusta, noche de baladas americanas. A partir de ahora y hasta que se acabe este día, canciones como esto de los Bee Gees, ¿por qué no? Empezar con esta que era una de las canciones más importantes de esa banda sonora de Saturday Night Fever. Para los más clásicos lo van a recordar. Aquí está How Deep Is Your Love.

To Believing, ahí estaba, de la banda de Bret Michaels. Cambio importante porque ustedes se acuerdan a Poison tocando canciones como Nothing But a Good Time y oírlos cantar así, me encanta. Las baladas a mí me encantan en la FM Plus. Yo soy Caro Carreño, los acompaño ahora con Ed Sheeran. Esto se llama Perfect.

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Baladas americanas en la FM Plus, las baladas románticas. Y esto, hablando de baladas románticas, es de las definitivas de los años 80, Atlantic Star. Esto se llama Always aquí, en la radio de la generación que lo hizo posible.

say something. Uno a veces no necesita una gran declaración, uno solamente necesita que le digan algo. A Great Big World junto a Cristina Aguilera, y estaban en la FM Plus 93.9, es el dial para que nos lleven ahí en el carro que van manejando. Aquí está Vanessa Williams, Save the Best for Last.

Estás a la FM Plus en las noches. Yo soy Caro Carreño, me encanta acompañarlos con mi género favorito, espero que el de ustedes también, románticos, las baladas americanas. Aquí está Adele, de su álbum 21, el mejor que hizo. Aquí está Someone Like You.

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7: En las noches de la FM Plus, que no se les haga raro que hay solo baladas. Estas son el vestido de nuestras noches, la pijama de las noches. Las grandes baladas americanas de nuestra época. Aquí está Lady Gaga. Se llama You and I.

Esta es la FM Plus. Yo soy Caro Carreño con ustedes, recordando cómo las Power Ballads, estas baladas americanas, dominaban las emisoras a finales de los 80. Esta era una de las que más sonaba. Aquí está Tesla. Se llama Love Song.

Ojalá uno pudiera ser como esa canción de Toni Braxton y que le vuelvan a armar el corazón a Break My Heart. ¡Qué buena! ¡Qué recuerdos de nuestros 90! Esta es la FM Plus en las noches de baladas americanas, gran género. Aquí está Whitney Houston. Sin duda, ahora que estuvimos hablando bastante de Dolly Parton por su partida, esta fue una de las canciones más sonadas. Ella confesó alguna vez, Dolly Parton, que oyendo en la radio Whitney Houston dijo, ni yo hubiera podido cantar esto así de bien como ella. Aquí está, I Will Always Love You.

voz de Chris Brown, ahí estaba With You. Esta es la radio de la generación que lo hizo posible. Me encanta que cada día sean más los que oyen las baladas americanas como esto de Poison.

infaltable en la colección de álbumes, de discos, de CDs, de LPs, vinilos, todo lo que teníamos en nuestra casa. Alguno de ustedes tenía que tener algo de los Rolling Stones. Esta es la FM Plus 93.9, la radio que fue hecha para ustedes, los clásicos, los vintage. Aquí está Leona Lewis, Bleeding Love.

las noches de la FM Plus, nuestras famosas y de siempre baladas americanas, para el plan que sea. Sé que hay muchos manejando, van de un lado a otro, muchos terminando de estudiar y trabajar, que sea con las Spice Girls y esto que se llama Too Much.

Si van oyendo la FM Plus, que sea un momento de música, de película. Aquí está Celine Dion para recordar My Heart Will Go On y esa famosa escena de Titanic.

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en la radio de la generación que lo hizo posible. Qué buen momento para oír a Cinderella. Esto se llama Don't Know What You've Got. Yo soy Caro Carreño con ustedes todas las noches hasta que se acabe el día con nuestro género favorito, las baladas.

Estás oyendo Baladas Americanas en la FM Plus. Baladas Americanas en la FM Plus, aquí los acompaña hasta que se acabe el día. Caro Carreño con esto de Wham, uno de los saxofones más reconocibles de la historia del pop. ¿Ya saben cuál es? Es este.

Clásicos y baladas americanas, las que suenan en la FM Plus. Esta canción nace de un encuentro que James Blunt tuvo con una mujer en el metro de Londres. La vio, le impactó, la encantó. Parece una canción romántica, pero cuando uno oye bien la historia se da cuenta que es bastante complicada. You're Beautiful, aquí está, en la FM Plus.

Esta es la radio de la generación que lo hizo posible. Es por eso que a ustedes les gusta tanto las baladas americanas, porque han hecho parte de nuestra vida. Esta canción se hace más famosa a través de la película Jerry Maguire, una de las mejores comedias románticas de los 90. Aquí está Secret Garden de Bruce Springsteen.

En la FM Plus, nuestras baladas favoritas. Aquí está Boston con una canción de las más importantes de ese rock setentero, ochentero. Aquí está More Than a Feeling. La van a saber. De pronto no sabían nada de la banda Boston, no sabían que se llamaba More Than a Feeling, pero esto lo conocen.

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0: Me gustan las baladas americanas de la FM Plus. FM Plus y en sus baladas americanas, en su radio 93.9 El Dial, y en sus baladas esto de John Osborne, los 90 con One of Us. Esto nació de la pregunta, y si Dios fuera uno de nosotros, ¿qué pasaría? Se haría una canción aquí.

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0: 6:00 de la mañana. Buenos días, Colombia. Acá comienza Viva la Vida de la FM Plus. Sistema de emisoras en Cali. Buenos días, Cali, Medellín. Buenos días, Medellín. ¿Cómo vamos, Ibagué? ¿Cómo vamos, Bucaramanga? Aquí estamos desde Bogotá emitiendo este programa que se llama Viva la Vida. Bueno, saludos también a la gente de TikTok, a la gente de los diferentes municipios donde están oyendo el programa a través de la aplicación de RCN Radio, que está buenísima, súper recomendada para que la descarguen y tengan toda la información cuando y donde quieran. Martes primero de septiembre, llegó septiembre, ahora sí.
1: Sí.
0: Buenos días, Copelo, ¿cómo vas?
1: Buenos días, feliz de estar aquí con ustedes, Juli, a todos los oyentes también, Julio, por supuesto. Y sí, primero de septiembre, hoy.
0: ¿Cómo le parece? Primero de septiembre. Juli, ¿cómo estás?
2: Buenos días, Julito, André, a todos nuestros oyentes de la FM Plus. Feliz de estar aquí acompañándolos una vez más. Y bueno, sí, ya comenzando mes con toda la actitud.
0: Comenzando el mes de septiembre, aquí estamos acompañándolos a ustedes en estas mañanas sabrosas entre semana de lunes a viernes, que estamos acá con buen material, la radio de nuestra generación, buena musiquita además, buen contenido. Ya vamos a ir con los titulares, ya vamos a ir con las tendencias del día de hoy, la chica del clima, vamos con los pasatiempos también que vamos a tener acompañándolos hoy día en este su programa que se llama Viva la Vida acá en la FM Plus. Y mientras nos organizamos, vamos con una buena canción, I Got My Mind Set on You, del George Harrison, acá en la FM Plus. Buenos días.

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1: Seis diez de la mañana. Estamos en Viva la Vida de la FM Plus y llegó la chica del clima. La chica del clima, Copelo, por favor, hoy ¿cómo estamos de clima? Empecemos por Medellín, que estoy pensando mucho en Medellín, sabroso, ciudad divina, la primavera. Tengo ganas de pasarme por allá.
2: Bueno, pues arrancamos hoy el clima en Medellín. ¿Qué creen?
1: En Medellín.
2: Cálido, caliente, no. Pues una temperatura más o menos de 17 grados centígrados a las 6 de la mañana, 11 minutos, con una temperatura máxima de 28 grados centígrados. El Valle de Aburrá amanece con el cielo mayormente nublado. Al mediodía hará una temperatura más o menos de 26 grados centígrados, por la tarde 28 grados centígrados, pero de 4 de la tarde a 9 de la noche sube la probabilidad de lluvia con descenso a 22 grados centígrados. Si ustedes hasta ahora en Medellín se están vistiendo, piensen en ropa fresca, transpirable para el día y chaqueta impermeable liviana para la tarde-noche. En Bucaramanga se levantan todos los bumangueses con una temperatura de 20 grados centígrados, algo de llovizna, cielo parcialmente nublado, con algo de lluvias intermitentes, sobre todo por la tarde y por la noche. En el Valle del Cauca, nuestro querido Cali, a esta hora se levantan con 21 grados de temperatura, parcialmente nublado, una humedad del 80%, una sensación térmica que subirá a 33 grados centígrados. En Ibagué, la temperatura arranca hoy, este primer día del mes de septiembre, a 20 grados de temperatura, tendrán una máxima de 30 grados centígrados más o menos, y por la tarde habrá lluvia ligera aislada con una sensación térmica de 35, 37 grados centígrados por humedad. Si ustedes quieren saber qué ponerse, ropa clara, ligera, sombrero, cachucha, manténganse muy bien hidratados y lleven un paraguas pequeño. Si les parece bien, ¿Barranquilla o Tunja?
3: Barranquilla.
1: Barranquilla.
2: Barranquilla hasta ahora se levanta con 26 grados centígrados, una noche muy fresca que llegará a los 25 grados centígrados. Híjole. Obviamente subirá la temperatura eso de las 2, 3 de la tarde a más o menos a 35 grados centígrados. Y Bogotá, nuestra querida capital, amanece hoy con cielo parcialmente nublado, una temperatura de 10 grados centígrados, con una máxima de 19 grados centígrados, probabilidad de lluvia ligera, sobre todo por la noche, que la temperatura bajará a 12 grados centígrados, el cielo parcialmente nublado. Ojo, porque el IDEAM está alertando de precipitaciones, sobre todo en el área andina, por una onda tropical. Vístanse con capas, chaqueta impermeable, bufanda ligera, paraguas y sobre todo mucho bloqueador, porque la radiación estará en 10. Esto quiere decir muy alto, sobre todo a mediodía.
1: Sí, yo no sé si esa es la manera de salir vestido hoy en Bogotá, porque ayer fue un sol increíble todo el día, un sol sabanero muy poderoso.
2: Está diciendo que mi clima no está.
1: No, que es tu clima. Sobre todo la última parte es bufanda, chaqueta.
2: Bufanda ligera.
1: Paraguas.
2: Capas, por capas. Una chaqueta impermeable para que no se vaya a mojar. Y sobre todo mucho bloqueador.
1: Uy, no, ayer hizo un sol increíble todo el día. Seguramente hoy va a ser igual, bloqueador para el sol. Precisamente el sol sabanero, que es muy caliente. Y
2: gracias, Julio Correa.
1: Y hay que protegerse. Pero bien, la chica del clima, bien, 6:13 de la mañana. Estamos calientes, realmente. Toda Colombia está caliente, sí, muchachos. Calma. Por eso llega Robert Palmer y esta agrupación que se llama The Power Station y la canción Some Like It Hot, aquí a la FM Plus.

0: 6:19 de la mañana y esta banda casi sale de gira, pero Robert Palmer 10 días antes de empezar la gira dijo, no, saben que yo no voy a ir con la banda, y se retiró de esa banda del Power Station. Bueno, hoy Juliana, tú tienes una cifra muy importante,
1: una cifra que vale la pena poner sobre la mesa, Julito.
0: Sí, señora.
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0: Y llegan los de Police con Message in a Bottle acá en la FM Plus.

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1: 6:24 de la mañana. Primero de septiembre, señores, viva la vida. Estamos acompañándolos acá en la FM Plus. Y para las tendencias de hoy en día, le tengo la chica de las tendencias.
2: Sí. Hola, Julio.
1: Hola, ¿cómo te va?
3: Acabo de llegar, la chica de las tendencias.
1: Llegó la chica de las tendencias.
2: La chica del clima y acaba de llegar la chica de las tendencias. Tendencia mundial es Lionel Messi.
1: Sí, Lionel Messi. Todo el mundo hablando del retiro de Lionel Messi de la selección argentina.
3: Bueno, ¿ya no se había retirado en algún momento?
1: Sí, por allá como en el 2017, después de una final que perdió Argentina, también había dicho que no volvía y que se acabó, pero pues obviamente él quería despedirse como campeón mundial. Ahora entiendo las lágrimas que tenía Messi en el campeonato mundial de no haber podido ganar esa final. Él quería retirarse siendo campeón mundial.
2: No, es exacto, sería cerrar con broche de oro una carrera de casi 21 años con la camiseta de la selección argentina. Y cuando acabó el mundial, ellos perdieron, bueno, quedaron de segundos, digamos, perdieron contra España. Dos días después de eso, Messi escribió estas palabras que se conocieron ayer, pero que decidió hacerlas públicas ahora, después de la muerte de su papá, Jorge Messi, que fue el pasado 8 de agosto.
1: Sí.
2: Al parecer, esta situación familiar y personal, pues lo dejó más convencido que antes de la decisión. Y en resumen, lo que él dice es: me vacié, ya no tengo más para dar. Un hombre que, pues, le dio todo a la selección argentina, a pesar de haber sido criticado algunas veces. Muchos de sus compañeros hoy están aplaudiendo su carrera. De hecho, Gianni Infantino también reconoció lo grande que fue Messi como profesional, pues como futbolista profesional, sus compañeros igual, como el mejor de la historia. Y todas las personas se han unido, mucha gente se ha unido a esta tendencia recordando muchos de los goles. Él jugó con la selección de mayores 207 partidos, anotó 125 goles. Es el goleador histórico de la selección argentina. Dijo que queda poco y se van cerrando etapas, y esta es una que me duele mucho. Amo, amé y amaré siempre estar en la selección. Eso escribió Messi. Le agradeció a su familia, entrenadores, compañeros, dirigentes y obviamente a todos los aficionados que lo acompañaron durante dos décadas.
3: Yo creo que por más de que uno no sea pro Messi, sea, no sé, de Cristiano o ahora de Haaland o alguno de esos, pues yo creo que uno sí reconoce el gran trabajo de Messi de por vida. O sea, el hombre literalmente, como lo decía Andrea, la dio toda desde el momento uno, desde muy chiquito, con la selección argentina. Y yo creo que cada vez que jugaba, él dejaba todo en la cancha.
1: Sí, no, es impresionante, la verdad, la historia de Messi, de superación, de salir adelante, y además quitarse la sombra de Maradona, que también es un problema, pues uno ser el líder de una selección argentina cuyo anterior leyenda, Diego Armando Maradona, pues había escrito una historia muy poderosa, y decía, ¿cómo me quito esta fama de Maradona? Pero en Argentina, la verdad, todos están muy agradecidos. Ayer vi un par de noticieros argentinos, y todos estaban muy agradecidos con Messi, que qué tristeza, pero que lo querían un montón.
2: Su post en Instagram tiene más de 14 millones de likes, tiene más de 956 mil comentarios, y él es una foto donde muestra tres hojas con un esfero escritas a mano, y el caption que acompaña la foto dice: fue una decisión que dolió y duele en el alma, pero entiendo que es el momento. Les juro que siempre dejé todo, no solo los últimos años en que se ganó todo, antes también, y siempre peleé y me dejé todo por esta camiseta, por darles alegrías y hacer que se sientan orgullosos de ser argentinos a través del fútbol. Sigue escribiendo: gracias a su familia, gracias por todo el cariño. Dice: me voy con la tranquilidad y el orgullo de haberles regalado juntos con mis compañeros momentos soñados. Fue una locura haberlo vivido con ustedes. Los quiero. Gracias, Dios, por hacerme argentino. Vamos, Argentina.
1: Ahí están.
2: Tendencia global, el retiro de Lionel Messi del fútbol profesional.
1: Las palabras de despedida de Lionel Messi, que dice que ya no vuelve a la selección argentina. No sé si seguirá jugando en el Internacional de Miami. Él es socio de ese equipo también. Parece que sí.
2: Ah, no se sabe, ¿no?
1: No, él, todavía él se retira de la selección argentina. Sí, que la selección ya no vuelve.
2: 39 años claro, tiene, claro. Tampoco es que esté tan viejo.
1: No, ahí está Hugo Rodallega, gran ejemplo de los 39, campeón de Colombia del año pasado.
2: Claro, tiene razón, es solo de la selección argentina.
1: Sí, es solo de la selección argentina
3: que se retira. O sea, puede seguir jugando en el de Miami.
1: En el Internacional de Miami, del cual es socio
2: con David Beckham. Pero eso no, es un rumor, todavía no se...
1: No se sabe todavía si va a seguir jugando, pero pues no ha dicho que se retira del fútbol, ¿no? Que él sigue adelante, pero de la selección argentina, pues ya, que no sueñen con él en la selección argentina, mejor dicho, eso ya no va. Es la gran tendencia mundial, claro, el señor es Leo Messi.
2: La figura más importante de la selección argentina. Y bueno, también lo dijimos el día de la final del mundial, no volveremos a ver a Messi jugando un mundial.
1: Con la selección argentina, nunca más.
2: No, pero no, con nadie.
1: Sí, no, con nadie, es que ya la edad no le da para continuar. 6:30 de la mañana, es hora, señora Copelo, ¿qué
2: pasó? No, pero hay más tendencias, si quieres se las cuento ahora.
1: Si quieres a la vuelta vamos a consentir a nuestros patrocinadores y regresamos acá en Viva la Vida.

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1: En la FM Plus actualizamos la movilidad. Hoy martes 1 de septiembre en Bogotá, el pico y placa aplica para vehículos particulares con placas terminadas en 6, 7, 8, 9 y 0, entre las 6 de la mañana y las 9 de la noche. Los vehículos con placas terminadas en 1, 2, 3, 4 y 5 pueden circular durante toda la jornada. A esta hora se presenta un siniestro vial en la localidad de Engativá, donde un automóvil colisionó contra un poste y sufrió volcamiento en la avenida Calle 80 con avenida Boyacá en sentido occidente-oriente. La emergencia genera afectación de un carril mientras una unidad de grúa se encuentra en desplazamiento para realizar el retiro del vehículo. Se recomienda conducir con precaución, salir con tiempo y estar atentos a las indicaciones de las autoridades en vía.
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1: 6:35 de la mañana en Viva la Vida y llega septiembre. Pues sí, señores, también llega Erwin on Fire con su canción September aquí a la FM Plus.

0: La canción September, que por ahí en algún lugar dice el nombre del 21 de septiembre, pues no pasó nada en ese 21 de septiembre, pero uno de sus escritores, Maurice White, tenía calculado que para ese día iba a nacer su hijo, pero al final no nació ese 21 de septiembre y la fecha quedó ahí como que, ¿y esa fecha por qué? Pero bueno, al final suena bien fonéticamente y ahí quedó entonces esa anécdota de esta canción September de los Air, Wind and Fire, 6:39 de la mañana, y había más tendencias, ¿no? Importantes. ¿Cuáles son las otras tendencias, mi querida Copelo?
1: Bueno, la primera tiene que ver con Bogotá, porque ya se inauguró el puente del metro más largo de la ciudad, aquí muy cerquita de las instalaciones de RCN Radio. No sé si ustedes han pasado por aquí, calle 26 con carrera, pues, con Caracas.
0: Sí.
1: En ese punto ya se terminó una obra que combina dos luces laterales de 57.5 metros y una central de 100 metros para el cruce vial. De hecho, ese punto es un hito dentro del avance de la línea 1 del metro, que muchos dijimos, uy, no, yo me voy a morir y nunca voy a ver el metro. O sea, esto de verdad ha sido muy sorpresivo para muchos
0: bogotanos. El avance.
1: El avance, exactamente. La estructura tiene 215 metros de longitud y va a permitir que los trenes de la línea 1 atraviesen el paso a desnivel de la zona. Entonces, ¿qué va a pasar ahí? Es uno, o sea, el paisaje cambia completamente. Usted subiendo por la 26 se va a encontrar con este cruce, con este puente. Es uno de los cruces viales más transitados de la ciudad. Ahí confluye la avenida Caracas y la calle 26. Y este puente ya está listo. Se utilizaron 2.200 metros cúbicos de concreto. Es un cruce que debía mantenerse operativo durante toda la construcción porque es un cruce crítico de muchísimos carros. Y es interesante porque ahí ese será el cruce más largo de Bogotá y uno de los más largos de Colombia.
0: Híjole.
1: O sea, esa unión de estas dos paredes laterales, digamos. Y los trenes circularán por ahí sobre la calle 26 en ambos sentidos.
2: El metro.
1: El metro, los trenes, sí. Exactamente.
0: Oye, ¿será que impresionante va a ser? Yo siempre veo las obras del metro y digo, ¿cómo se verá el tren allá arriba cuando ya esté funcionando? ¿Cómo será esa ciudad dinámica? ¿No? ¿No? Sí,
2: ¿o cómo sí, nos sí vamos a subir allá? Ayer
0: preguntaba eso. Sí. Sí. ¿Cómo será para subir a estas estaciones? Unos superascensores, escaleras eléctricas, bueno, en general hay escaleras eléctricas por todos lados.
1: Otro de estos puentes altos en Bogotá quedarán, o puentes voladizos, quedarán sobre la NQS con calle 8 Sur. O sea, el más grande será este de la Caracas con 26 y el segundo será en la NQS con calle 8 Sur. O sea, uno de los lugares más transitados por los vehículos y ahora por vehículos y trenes.
0: Y trenes.
1: Y por otro lado, otra tendencia que tiene que ver con Bogotá, la polémica por la remodelación de ese apartamento en Altos de Santana, un edificio del reconocidísimo arquitecto Rogelio Salmona, protegido además.

0: más como bien de interés cultural. Parece, usted se acuerda, ayer lo hablamos, ¿no? De la viral que se hizo este video de una firma de arquitectos que decidió tumbar unas escaleras de forma helicoidal. Dicen ellas que para darle más luz, pero como esto es un bien de interés común, precisamente dijeron que no se tramitaron permisos o autorizaciones para la modificación de esta propiedad, así que vendrán sanciones.
1: Eso tiene multas, ¿no?
0: Sí, el propietario del apartamento tiene que pagar una multa de entre 200 y 500 salarios mínimos mensuales, y los arquitectos que intervinieron en esta obra, el castigo se duplica. O sea, ellos van a tener que pagar de 400 a 1000 salarios mínimos mensuales vigentes y reconstruir
1: la como escalera. Estaba.
0: Tiene que volver a hacer la escalera original, exactamente.
1: Sí, eso está chévere, esta tendencia para todo el país, además, porque lo que sucedió es que estaban interviniendo una obra que era patrimonio arquitectónico del arquitecto Salmona. Entonces, como patrimonio arquitectónico, no se puede, sí, exacto, no se pueden hacer obras sin tener una autorización, y eso nunca se pidió, bueno, etcétera. Se volvió tendencia a las mujeres de las arquitectas que tan felices habían puesto su video diciendo que miren qué bonita me quedó la escalera, cómo la cambiamos.
0: Sí, pero no.
1: Niñas, vengan para acá, déjenme ver.
0: Sí, de pronto ellos no sabían este apartamento y este edificio que se llama Altos de Santana, que queda ahí colindando con los cerros orientales, es un lugar declarado bien de interés cultural. Y el distrito ha dicho que esta estructura, pues, ha estado cobijada desde 1990. Con una protección, en otras palabras, una de conservación que no se puede tocar. O sea, el inmueble tiene valores arquitectónicos, de organización espacial, que deben ser conservados por su importancia en cuanto a arquitectura y urbanismo.
2: Exacto. ¿Ustedes creen que si no existieran las redes sociales, ellas estarían, o bueno, ellos estarían en tan gran problema hoy?
1: No hubiera pasado nada, hubieran arreglado, transformado esa escalera y hubiera quedado así, porque no hubiera pasado absolutamente nada.
0: Y bueno, la última, MasterChef.
1: ¿Cuál?
0: Celebrity.
1: Ah, sí.
0: Mile López.
1: Sí, señor, salió ayer.
0: Exactamente.
1: Mile López siempre sonriendo.
0: En la preparación de su raviolón negro.
1: Sí, desafortunadamente la pasta se le despegó, el relleno no estaba muy seco, tenía una salsa que se le cortó. No, había errores que realmente ameritaban, pues, que ya Meli, ella muy, muy sonriente, ¿no?
2: Siempre.
1: La verdad es que siempre hasta el final, bueno, muchachos, la pasé súper bien, gran experiencia. Ella era fanática de ese programa, además, fanática de este formato de MasterChef.
0: Sí.
1: Soñaba con estar en MasterChef.
0: Sí,
1: y pues ahí le dieron la oportunidad.
0: Pero hay que decir que Mile no cocinaba un huevo también.
1: Ah, no cocinaba nada, cero.
0: Le tocó ponerse a estudiar.
1: Como la gran mayoría.
2: Pero se veía muy pila ella.
1: Sí, se veía muy pila ella, pero los errores ayer fueron crasos. Entonces, hay que decirlo, los chefs se salieron un poco de onda y le dijeron a todos muy malo la prueba de hoy, unos platos muy regulares. La verdad, no nos gustó nada de lo que presentaron.
0: Todo
1: pusieron
0: muy flojo, ¿no?
1: Sí, todo muy flojo, la verdad. Así que, sin sal, por ejemplo, el Tuto sigue trayendo los platos sin sal.
2: ¿Vio la llorada de Pau Tips?
1: Antes de ayer, sí, porque ella pensó que iba a tener un plato excelente, pero no le dieron la salvación y la dejaron. Y ayer quedó Pau Tips y Mile, o sea, sí, podía salir una de las dos, que pues era increíble pensar que Pau Tips fuera a abandonar, porque los chefs ya le dijeron a los demás en competencia: póngase las pilas con Pau Tips, que ella es la primera candidata para ganarse este MasterChef Celebrity, que está buenísimo, recomendadísimo para que lo sigan en RCN Televisión. Está increíble todo lo que pasa ahí. Ayer me decía un amigo de Guaduas: está buena la recocha de MasterChef, porque decía que los muchachos ahí no tenían ni idea de cocinar, entonces que era pura recocha, que mira a ver, ¿y cómo hago esto? ¿Cómo saco esta salsa bechamel? ¿Cómo le paso al otro? El término de no sé qué cosa. En fin, ahí están dándole a MasterChef Celebrity, pero eso es parte del cuento y parte también del formato reality. 6:47 de la mañana, y las arquitectas le dijeron: señoritas, esa escalera la tiene que dejar igual que ayer. Y así cantan los Enanitos Verdes, igual que ayer, acá en la FM Plus.

0: 6:52 de la mañana sonaban los Enanitos Verdes, que continúa su legado y pronto anuncian gira. ¿Cómo así, Julio? Si ya se murieron. Sí, señores, pero los hijos decidieron continuar con el legado de Enanitos Verdes, sí. Y seguirá Enanitos Verdes Junior. 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
0: 6:53 de la mañana. Llega Jesus Jones y su canción Right Here, Right Now.

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1: 6:56 de la mañana, sí señores, del año de 1983, año en que Belisario Betancur era presidente de Colombia, sí.
2: Señor, 1983, o sea, hace 43 años.
1: Exactamente, y que el mismo Belisario Betancur le dijo no al Mundial de Fútbol.
3: Anda. Reina de
1: Mundial
3: Colombia.
1: De fútbol para hacer en Colombia, y Belisario Betancur dijo, no, mejor yo me gasto esa plata en escuelas, hospitales y carreteras, y ni lo uno ni lo otro.
3: Mire, y Reina de Colombia, ¿quién? Susana Caldas.
1: Lemaitre. Ay, divina Susana Caldas, era muy linda, a mí me encantaba Susana, su buena onda, es queridísima Susana Caldas, era la reina de Colombia, sí señores.
2: ¿Cómo le parece?
1: Nada más y nada menos.
3: Linda.
1: Sí,
3: muy linda.
1: Sí.
2: En el 83, tiene por ahí otro...
1: En el 83, vea, hubo casi casi hay una apocalipsis nuclear.
2: ¿Por qué?
1: Porque el 26 de septiembre los sistemas soviéticos reportaron falsamente el lanzamiento de 5 misiles nucleares estadounidenses. Pero el oficial que estaba de guardia, un señor que se llamaba Stanislav Petrov, decidió clasificarlo como una falsa alarma técnica.
2: Ah, okay.
1: Menos mal. Bueno, en lugar de ordenar un contraataque, y pues imagínense lo que hubiera pasado, todo el mundo tirándose de misiles de Rusia para aquí y de aquí para allá, impresionante.
2: Mire,
1: eso
2: decir,
1: fue en 1983.
2: De música. Madonna debutó como solista con su álbum homónimo. Se creó Red Hot Chili Peppers. También Bon Jovi. Y se lanzó el video musical de Thriller de Michael Jackson.
1: Ah, bueno, entonces oigamos cómo sonaba el año de 1983. Aquí están las 43 canciones de hace 43 años.

0: eran las 43 canciones de hace 43 años cuando Belisario Betancur era presidente.
1: Y así sonaba la campaña.
0: Uy, ¿y con eso ganó?
1: Sí, señor.
2: Oh. Quiere a Colombia. Colombiano respalda a Belisario. Belisario, candidato nacional.
1: Ahí está. Reemplazó a Julio César Turbay. Belisario Betancur.
0: Belisario Betancur, presidente de 1983.
1: Esta fue la campaña de 1978.
0: Malo ese jingle, ¿no? Me pareció. Pero bueno, quedó presidente. Quedó presidente. Entonces ahí, check. 7:03 de la mañana, momento de un resumen informativo con La Torre, acá en la FM Plus.
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4: 7:03 y estas son las noticias de la hora en la FM Plus. Un muerto y 11 heridos dejó un ataque con un carro bomba contra una estación de policía en Los Patios, en el área metropolitana de Cúcuta, en norte de Santander. El atentado ocurrió exactamente un mes después de otro ataque con un carro bomba contra el comando de la policía en Cúcuta, que dejó 14 personas heridas. Entre tanto, les contamos que lamentablemente avanzan las labores de medicina legal para establecer las causas de la muerte de la niña Michelle Dayan en Buriticá, en Antioquia. Tras las primeras verificaciones, el cuerpo de la menor de 6 años fue trasladado a la morgue local para los análisis forenses iniciales, luego de haber sido hallada sin vida en una zona boscosa del municipio. En información de servicio, hoy comienza la segunda jornada de racionamiento de agua en Medellín, programada por EPM ante la reducción en los niveles de las fuentes que abastecen el sistema, y esto es una situación asociada al fenómeno del Niño. En noticias del mundo, el balance provisional de la avalancha en la frontera entre Nepal y China ya superó los 1,000 muertos. Los equipos de rescate continúan las labores de búsqueda entre el barro y los escombros para tratar de localizar a cerca de 4,500 personas que siguen desaparecidas. Hablamos de los deportes. Alberto Gamero, Jorge Baba y Sebastián Viera son los tres principales candidatos para reemplazar a Alfredo Arias en el Junior de Barranquilla. Gamero sería el más cercano a ese cargo. Finalmente, les contamos que Lionel Richie, de 77 años, ingresó a una UCI en San Luis, en los Estados Unidos, tras sentirse mal durante un concierto. El cantante acudió por precaución para realizarse exámenes y los médicos evalúan una posible deshidratación. Yo soy Juan Pablo Latorre y este es un reporte de la FM para la FM Plus.
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0: 7:05 de la mañana. Y llega Marvin Gaye con esta canción Sexual Healing, que surgió precisamente cuando su biógrafo David Ritz entró a la habitación de Marvin Gaye y vio una cantidad de revistas porno y dijo: oye, necesitas una curación sexual. Mm-hmm. Sexual Healing acá de Marvin Gaye en la FM Plus.

0: 7:09 de la mañana y es momento de conocer una buena cifra, Juliana.
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0: Y llega el gran Lionel Richie. Hay noticias de Lionel Richie. Vamos a conocerlas después de esta canción All Night Long, acá en la FM Plus.

0: 7:13 de la mañana, acá en Viva la Vida de la FM Plus, y oíamos a Lionel Richie, y precisamente de Lionel Richie vamos a hablar ahora, porque ¿te acuerdas qué pasó? Que Hugo Villa, ¿qué más? ¿Cómo vamos?
1: No, bien, pero atento aquí a Lionel Richie. Sí, con los buenos días, ¿qué pasó?
0: ¿Se acuerda que empezando la gira, en su primer show de esta gira, tuvo un sormenage, ¿no? Como
1: se sintió mal. Ni me acordaba, ni sabía que estaba de gira.
0: Sí, claro. Está en Lionel Richie, se encuentra de gira mundial, digamos
2: Sing
0: que mundial.
2: Sing a Song All Night Long se llama la gira.
1: ¿Cómo se llama? All Night Long.
2: Sing a Song All Night Long.
0: Cantan una canción toda la noche. Y esa gira, pues, tiene además incluida una residencia en Las Vegas durante el mes de octubre y noviembre, y luego en diciembre tiene Brasil y en enero tiene otra show más. Pero al empezar la gira tuvo un sormenage, pero parece que el episodio se repitió, ¿no, Juliana?
2: Sí, Julito, pues es que lo que usted está diciendo fue del 24 de junio de este mismo año. Él estaba pues cantando y en un momento pues sintió cierto mareo y le dijo a la producción, por favor, tráigame una silla, y por eso tuvo que interpretar All Night Long en una silla, sentado, lo que preocupó, okay, por supuesto, a todos sus fanáticos, y tuvieron que terminar con anticipación este concierto. Y luego de esto, postergaron dos de los conciertos que seguían inmediatamente, porque obviamente tenía que guardar reposo. Recordemos que el artista pues ya tiene 77 años, hay que tener cuidado.
1: Bueno, tampoco pues.
2: Ay, no, pero cualquier persona, o sea, independientemente del mareo, pues.
1: Es cierto, tiene que uno después de los 50 tiene que tener cuidado.
2: Exactamente.
3: No lo queríamos decir así, pero
1: okay.
2: Y bueno, recientemente también tuvo que ser ingresado a una unidad de cuidados intensivos, pero esto sí fue por su propia voluntad, porque el artista se estaba presentando en San Luis, en Missouri, y luego de terminar dijo, me siento demasiado mal, vamos a ver qué pasa. Pues entró a UCI, y lo que han dicho hasta el momento pues los médicos es que están investigando una posible deshidratación leve, que pues es importante decir que no es algo tan grave, pero que hay que ponerle cuidado porque pues puede aumentar, y ya, como contó Julio que tiene
1: años, sí.
2: Claro, y tiene una gira súper larga.
0: Okay, sí, okay. No, además tiene una residencia. La residencia de Las Vegas es intensa, octubre 14, octubre 16, octubre 17. De ahí cambia a noviembre, pero igual viene una gira.
1: Yo a los 60, eso. Paula me pone dos fiestas seguidas el fin de semana y no aguanto.
0: Exacto.
1: Oiga, Lionel Richie, solo recordar una cosa: Lionel Richie, como Michael Jackson, arrancó siendo parte de un grupo, ¿no? Los Commodores.
0: The Commodores, sí señor.
1: O sea, tenían esta canción. Oiga, a ver, esta canción. Óigame esta. A ver quién se sabe el nombre. A ver. Concurso. Tiempo del concurso. A ver cómo se llama esta sin mirar la pantalla, Julio.
0: No.
1: Y los oyentes,
0: no,
1: a ver qué dicen los oyentes en el nombre de la canción. Súbala.
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1: Una belleza.
0: Bella canción. De Commodores. Ellos se innovaron con sus uniformes, ¿no? Eran todos vistosos en sus presentaciones.
1: Es que era una onda de los grupos.
0: Sus
1: pinticas.
0: No.
1: ¿Ya me adivinaron la canción en alguna parte o no?
0: ¿Qué dice la gente de TikTok?
3: Aquí estamos mirando.
1: Dicen que Truly, no es Truly.
2: Love
1: no es Truly.
2: Will Find a Way.
0: Tampoco.
1: No, tampoco.
0: Esa no es.
1: Nada.
0: An easy like Sunday morning.
3: Ah, ya por aquí.
1: Easy. A ver, ¿qué ya están diciendo?
3: Ya sapearon en el chat.
1: ¿Qué dijeron?
2: Easy, ¿no?
1: Easy. Sí, señora.
0: Easy de los de Commodores.
1: Y óigame esta otra. Oiga esta. A ver. Uy, esta ya era de solista. Ya
0: uy,
1: no era.
0: Sí, esa es Commodore,
1: sino
0: canción.
1: Solo Lionel Richie. Nombre de la canción. A ver.
0: A ver, la gente de TikTok y la arroba la FM Plus.
1: Ya la adivinaron, perfecto. María Margarita, muy bien.
3: Ah, sí, se llama así.
1: Hello.
3: Hello.
0: Exacto.
1: Hello, is it me you're looking for? 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Una belleza.
0: Bella canción.
1: Bella. El video era Perdón, era muy lindo.
3: Estamos hablando de qué año más o menos.
1: Esto tiene que ser
0: 85 por allá. Sí, por allá. Okay. 85. Que también sacó una canción que era Say You, Say Me. Que con esa canción.
1: No me dañe, no me dañe la que venía, Julio. Gracias.
0: ¿Cuál tenía su merced?
2: Say You, Say Me.
0: Ah. Estamos pensando en la misma. Con esa ganó un Oscar. Mejor canción original.
1: Sí, esa fue de película, ¿no?
0: Sí, sí. De la película de White Nights. Sí, señor. Correcto.
1: Óigala, óigala. A ver, Say You, Say Me. Primero. A ver, play. Espera un momento.
0: Dispara. Say You, Say Me. Esta es.
1: Ah, ¿la oímos o qué?
2: Sí,
0: oigámosla. Lionel Richie aquí en la FM Plus.

0: Era Lionel Richie y su canción Say You, Say Me aquí en la FM Plus. 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
0: 7:24 de la mañana. Acá en Viva la Vida llega Wham. Wake me up before you go, go.

0: 7:27 de la mañana, era Guam, y hablando de Guam y George Michael, pues ya viene la película, o bueno, mejor un documental sobre la famosa gira mundial que él hizo en 1988, se llama, y la película o el documental se llama George Michael The Fate Tour. Son imágenes restauradas de un concierto que hizo en el Bercy Arena de París, que originalmente se grabó a 14 cámaras, que pues eran una cantidad de tomas que se creían perdidas. Además tenía entrevistas exclusivas, material de backstage. La verdad es que está bien interesante la película de George Michael, que será estrenada a finales de este año, y el lanzamiento cines va a venir acompañado con un álbum en directo con 18 canciones remasterizadas. Déjame decirte, Copelo, Juli, mis queridos oyentes, que las películas de conciertos y las películas biopic están dando un éxito increíble en Hollywood, y están volteando a mirar hacia allá, porque todos los éxitos han sido una gran recaudación de dinero. Entonces ya se viene el documental de George Michael, que se llama The Fate. A finales de este año estará acá en todas las carteleras, me imagino, y las plataformas también.
1: Las que se vienen, 2028, el proyecto de The Beatles, ¿no?
0: Con también.
1: Sam Mendes. También anunciadas Britney Spears, que se confirmó que su vida va a llegar al cine bajo la dirección de John M. Chu. Pimpinela, el dúo argentino, también tendrá su propia película titulada provisionalmente Pimpinela, el origen de la leyenda. Y Bon Jovi, Universal Pictures, está en este momento preparando una película enfocada en los años de ascenso de la banda de rock de New Jersey.
0: Y ya viene el de Oasis. Ayer hablamos también que esta semana se lanza la película de Oasis también, Don't Look Back in Anger. Pues para que vean ustedes, películas musicales que también son bien divertidas, material nuevo, como decimos acá, backstage, entrevistas que no habían salido al aire, versiones remasterizadas de las canciones. Está bueno todo lo que viene en música. Recuerden, George Michael, The Fate Tour, es como se llama el documental de este gran cantante. 7:30 de la mañana, vamos a consentir a nuestros patrocinadores y ya regresamos acá en Viva la Vida.

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1: En la FM Plus actualizamos la movilidad. A esta hora se mantiene el paso restringido en dos de los tres carriles de la avenida Cali con avenida Centenario, sentido norte, tras la atención de un incendio estructural. En la zona se registra flujo vehicular medio alto, mientras Bomberos Bogotá permanece en el punto atendiendo y controlando la emergencia. Se recomienda transitar con precaución, reducir la velocidad al aproximarse al sector y estar atentos a las indicaciones de las autoridades en vía.
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1: 7:35 de la mañana y llega una canción donde hay cuatro canciones más de Elton John incluidas. Rocketman, Where's the Hot Soul, Kiss the Bridge y Sacrifice están todas metidas en esta canción. Estas canciones, Cold Heart, el corazón frío de Elton John y Dua Lipa.

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1: 7:39 de la mañana. Viva la vida en la FM Plus. Copelo me pone caras y me dice: Julio, después de los 50 hay que cuidarse. Sí, ya tengo 67, pero me cuido. Después de los 50, cuando llegaron los 50, me afané un poquito. Dije: bueno, hay que hacerle
2: un ajuste, la toalla de pintura,
1: correcto.
2: 5 problemas de salud que pueden aparecer después de los 50.
1: Saludando a los plateados, además, ¿eh? muchachas plateadas.
2: Número uno, esta de hecho empieza antes, esta empieza después de los 40. Dicen que eso es de un día para otro, o sea, hoy cumplo 40 y mañana no veo bien. Y tiene que ver con la presbicia.
1: Hágame,
2: que es esa dificultad para leer la letra pequeña, para leer a corta distancia, y cuando usted ya empieza a ver esa maña de los plateados, de alejar las pantallas o los textos para poder enfocar bien, es porque ya le está.
1: La mirada de torero, sí.
2: Algunos síntomas: dolor de cabeza, fatiga ocular después de que usted está mucho tiempo tratando de leer. Número dos, hipertensión arterial.
1: Ah, sí, eso hay que estar juicioso con eso.
2: Es compleja porque le dicen los médicos el asesino silencioso, suele ser asintomática. En niveles ya muy altos, lo que provoca son dolores de cabeza, mareos, zumbidos en los oídos, como el tinnitus, y visión borrosa o dolor en el pecho. Cuando sienta esto, le toca irse a urgencia.
1: De una.
2: Corriendo. Número tres, artrosis. ¿Cómo le va con eso, Julio?
1: Artrosis.
2: Dolor en las articulaciones al moverlas, que mejora con el reposo. También una sensación de rigidez articular intensa cuando usted se levanta por la mañana.
1: No.
2: Que dura menos de 30 minutos.
1: Para eso es muy bueno el cannabis.
2: Crujidos,
1: ¿no?
2: Al flexionar rodillas y manos.
1: No.
2: Ay, no me diga que no le pasa.
1: Crujidos. No, chasquidos.
3: No. A ver, párese y arrodíllese un momento.
1: No tengo ningún clic, crack, ni
2: alguien dice,
1: nada.
3: No, cunclillas, el cuento.
1: También.
2: Famoso dicho de si usted después de los 40, después de los 50 años, se levanta y no le duele nada. Porque está muerto. Número 4, osteoporosis. Este es sobre todo en las mujeres. No presenta síntomas iniciales hasta que ya usted se fractura un hueso. Las señales de alerta son pérdida gradual de estatura. Ay, Dios mío. Yo me achiquité, oigan, qué triste. Yo medía 1.62, casi 63. Les juro. Yo medía 1.62, casi. Les juro. Y la última vez que me midieron, dice que 1.60. Es más, casi
3: que
2: medía
3: cuánto?
2: 1.62, casi 63.
1: O sea,
3: pero será que el no midieron igual.
2: 1.62.5.
1: No tenía los mismos zapatos que cuando te mediste.
2: Exactamente. Ay, a mí me pasó.
3: O la superficie era diferente, o cogieron el metro un centímetro.
1: Sí, exacto.
2: No.
1: Sí.
2: No, que yo me he achiquitado, de verdad. Y lo otro es dolor en la espalda repentino o intenso en cualquier parte de la espalda, alta, media o baja. Y número 5, Julio Correal.
1: A ver, ¿cuál fue?
2: Diabetes tipo 2.
1: Diabetes.
2: Sí. Síntomas
3: ¿tiene?
2: Importantes.
1: No, tampoco.
2: Aumento inusual de la sed.
1: Tampoco.
2: Empieza a tener sed. Eso se llama polidipsia. Como esa necesidad de tomar agua constantemente.
1: Ok.
2: Ahí después de eso, pues necesidad frecuente de orinar, poliuria, especialmente de noche, Julio, que usted se para 2, 3, 4 veces al baño, fatiga persistente, visión borrosa, cicatrización lenta de heridas o cortes pequeños. Esa es la diabetes tipo 2. Después de los 50 le puede dar presbicia, hipertensión arterial, artrosis, osteoporosis y diabetes tipo 2.
1: Vea usted, pues afortunadamente no, pero hay que, eso se puede prevenir con una buena alimentación, con ejercicio regularmente, caminando, montando en bicicleta, haciendo caminador en el gimnasio, controlar con el médico, controlar la tensión, no comer tanta azúcar para la diabetes, en fin, hay que cuidarnos después de los

0: 50, o sea, no es que uno llegó a los 50 como un lulo y desde aquí para adelante voy más. No, no, señores, a los 50 toca cuidarse, y eso es lo que nos trajo la Copelo. Atención con todas esas, puede ser esas afectaciones que le pueden dar por encima de los 50. ¿Más musiquita o qué, Copelo? Ya te quedaste preocupada por lo todo. Tú todavía no tienes 50, o sea que...
1: No, todavía no tienes.
0: Casi. Pero atentos todos aquellos que se cuiden y se chequeen, por favor.
2: Ojo, si se achiquitaron, puede ser un gran síntoma como la Copelo.
0: A toda mi generación, pilas ahí como la generación pop, nos dice Poligamia aquí en la FM Plus.

0: pregunta, ¿quién no ha cangrejeado? Llegó el momento de ir para atrás como el cangrejo. 7:49 de la mañana, momento de entretenimiento. Vamos a divertirnos aquí un rato descubriendo esas canciones. Cangrejeado, ¿quién no ha cangrejeado, señores? Es de para atrás, así
1: sí,
0: que...
1: Sí, como el cangrejo.
0: Vamos a poner un pedacito de canción de para atrás y ustedes deben identificar qué canción es esa, quién interpreta. Estamos atentos ahí, arroba la FM Plus en TikTok, que hay una comunidad que sabe muchísimo de música, la verdad. Estamos listos para el cangrejeado y suena así. ¿Qué? ¿Qué dice la gente de TikTok? ¿Cómo la vieron? ¿Si pillaron algo o no pillaron nada? Se la voy a volver a poner. Híjole.
1: Nixon Carranza ya dijo una.
0: Nixon ya dijo una. Él es uno de los líderes de la comunidad en averiguar canciones y descubrirlos. ¿Y qué dijo Nixon?
1: Total Eclipse of the Heart. ¿Sí?
0: ¿De quién?
1: No dijo de quién. Pero Juan David más abajo dijo Bonnie Tyler.
0: Es correcto, señores. Total Eclipse of the Heart de Bonnie Tyler. Y suena así. Oiga, vea, estaba sonando el cangrejeado de la Viva la Vida de la FM Plus. Ahí sonó. Gran canción, gran cantante. Oigámosla, claro que sí. Total Eclipse of the Heart. Eclipse total del corazón con Bonnie Tyler.

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1: Viva la vida. Oye, me copelo.
2: ¿Sí?
1: ¿Qué tendrá Chayanne para seguir agotando escenarios alrededor del mundo? Está agotando por todos lados. Bailemos Otra Vez Tour. Esta se ha convertido en una de las giras más exitosas de su carrera, con la mayoría de las fechas agotadas, presentaciones multitudinarias que ha tenido en Estados Unidos, en Latinoamérica y en Europa. Muchos sold out, agotados por todos lados, y miles de personas que están cantando sus canciones que han traspasado muchas generaciones. Ahora, este fenómeno internacional vuelve a Medellín. ¿Sabes hace cuánto no venía Chayanne a Medellín?
2: ¿Cuánto?
1: 7 años. 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
3: Ah, ok, yo es que le oí que hace 6 años no venía
1: siete,
3: a Medellín.
1: Siete.
3: A Medellín.
1: Sí, a Medellín, correcto.
3: Ah, sí, porque estoy en Bogotá. Estuvo hace un año y medio más o menos.
2: Sí, no, eso fue a
3: en
2: Medellín.
3: En Med Plus.
2: Ajá.
1: Sí, ¿no lo vieron por ahí poniendo un trino que nos le... ¿Cómo se llama lo del aura? Eso que está de moda, famar, femir.
3: Farmear aura.
1: Lo puso ahí. ¿Qué? Una farmeadita de aura pone Chayanne y un baile de él, que es bueno, tremendo bailarina además.
2: 12 de noviembre estará en Bucaramanga también Chayanne con la FM Plus.
1: Con la FM Plus, señores. Chayanne regresa a Medellín.
3: Le cuento chiquita una anécdota con Chayanne.
1: Sí.
3: Teníamos un programa en televisión con Natalia París que se llamaba Las Tandas de la Mega.
1: Claro.
2: Sí, claro.
3: Y a un progreso lo daban los sábados a las 10 de la noche. Y en un programa fue él y pues entrevistado, pero además hizo una o dos canciones.
2: Ajá.
3: Yo no había visto a Natalia París. Tan derretida.
2: Tan nerviosa.
1: ¿Así?
3: Tan nerviosa. Pero a Chayanne tampoco.
1: Tampoco, claro.
2: Claro.
3: Tampoco.
2: Claro.
3: Fuera de cámaras estaban muy nerviosos los dos. Y ya es todo lo que tengo que decir. Me retiro lentamente.
1: Chayanne volverá por acá, por Colombia, así que pendientes, muchachos. 7:59 de la mañana y seguimos acá con este contenido maravilloso de la radio de nuestra generación. Es la FM Plus. Pero yo le quiero decir que Chayanne es de los artistas más perfeccionistas que hay.
2: Sí, o sea, bueno, eso se nota en sus presentaciones.
1: Total, él termina el show, se va para el hotel y lo ve todo, le graban el show de pe a pa, desde la consola, desde el frente del escenario, y lo ve todo con el jefe de coreografía, con el jefe de las luces y del sonido, analizando cada error que hay en cada canción, que si hubo alguna equivocación en la coreografía, si las luces no fueron las adecuadas. La verdad es que Chayanne es una persona que está muy, muy encima de su show, y bueno, gracias a eso, pues es el coreógrafo que es y tiene las canciones que tiene y pues el éxito tan grande que ha sido esta gira.
3: ¿Cuántos años tiene Chayanne?
2: 55. Sí, por ahí.
1: Yo creo que sí, debe estar por ahí por los 54, por eso.
2: 58.
1: 58 años.
3: 58.
2: 58 nació.
3: ¿Estás segura?
2: 28 de junio del 68.
3: Maldita sea. Yo a los 30 y pico de años ya mi parte de motriz para coordinar el baile. Yo a los 35 yo me acuerdo que a mí me decían, marica, está bailando como viejito, como
2: no,
3: señor.
2: No.
3: Desde los 35.
1: Desde los 35.
3: Yo tenía ¿se acuerdan? Yo tenía mi miniteca.
1: Claro.
3: Y en la miniteca tenía dos chinos que eran unos bailarines, Baro y Andrés.
2: Ajá.
3: Y me acuerdo Baro una vez me dijo, Alejo, están bailando como un señor. Yo tenía 35 años.
2: No.
3: Pero lo que estoy queriendo pensar es, ahora, ustedes saben cuando uno dice, uno baila como señor, ¿cierto?
2: Sí, bailar como papá.
3: Y las mujeres también. O sea, claro, cuando ya empezamos a bailar como papás.
2: Sí.
3: Este carajo de Chayanne a los 58 años,
1: véalo, si
3: baila
1: lo digo.
3: su parte motriz, su coreografía sigue siendo de... O sea...
2: No, es joven.
1: Y no son
2: la camiseta...
1: Y no son cualquier coreografía, son buenas coreografías exigentes.
3: No. Ustedes no han visto a los de Magneto que se volvieron a unir pues para hacer unos shows.
2: Sí.
3: Esos de Magneto dan... tres o cuatro punticos de voz.
2: Sí, de pelo.
3: Porque se les nota que ya bailan como papá, sí. Como papás queriendo, además con esas coreografías, pero Chayanne sí se salva.
2: Totalmente.
1: Con los dedos.
3: Chayanne se salva.
2: En todos los sentidos.
1: Chayanne es un duro coreógrafo, la verdad, buenísimo, que baila increíble y eso es parte de su show. No,
3: entonces... La mamá de mi hijo quería que Manu se llamara Chayanne.
2: No.
3: ¿Cómo era?
1: Yo no conozco a Chayanne.
3: Un mes antes de qué, un año antes me empieza a pedir boletas. Ay, Villa, consígueme boletas.
1: Para ver a Chayanne, 8:02 de la mañana, momento de un resumen informativo acá en la FM Plus.
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4: 8:02, estas son las noticias de la hora en la FM Plus. Mucha atención que hasta ahora se presentan problemas de movilidad en el occidente de la capital de la República por una manifestación. Está cerrado el portal de las Américas y cuatro estaciones en ese punto de la capital. En este momento las autoridades y el UNDEMO acompañan la jornada para tratar de regular el tráfico en ese punto de Bogotá. También les contamos que la Gobernación de Norte de Santander ofrece una recompensa de hasta 50 millones por información que permite identificar y ubicar a los integrantes del ELN señalados de haber participado en el atentado con explosivos contra el comando de policía de Los Patios, que deja por lo menos una persona muerta y 11 heridas más. Hay que indicar que otro caso de atención en salud que llegó hasta el presidente de la República se conoció en las últimas horas. Se trata de Valeria Pérez Jaramillo, una joven de Cartago Valle, quien pidió ayuda a través de un video para continuar con su tratamiento contra el cáncer. Tras conocer el caso, el presidente atendió el llamado y se agilizó su atención médica. En noticias del mundo, más de 5.000 muertes atribuibles al calor fueron registradas en España entre el 1 de junio y el 35 de agosto, evidenciando un récord desde que el Instituto de Salud Carlos III comenzó a recopilar esos datos en 2015. Muy fuerte el verano en esta oportunidad en Europa. Les contamos que Barranquilla aún no tiene confirmada una carrera de IndyCar para 2028. La organización reconoció que ya se reunió con representantes de la ciudad, pero aseguró que el proceso está en una etapa inicial de evaluación y que todavía está lejos de un acuerdo. Finalmente, hay que señalar que Calvin Harris se va a presentar en Bogotá el próximo 13 de noviembre en el Coliseo MedPlus. Pues miren, las boletas cuestan entre 245 mil y 655 mil pesos con el servicio incluido, según la localidad y la etapa de venta. Esta preventa comenzó ayer 31 de agosto y la venta general será desde mañana 2 de septiembre a partir de las 9 de la mañana. Así que Julio, si usted es seguidor de Calvin Harris, ya están vendiendo las boletas. Yo soy Juan Pablo Latorre y este es un reporte de la FM para la FM Plus.
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1: 8:04 de la mañana y llega la banda inglesa Yes con esta canción que fue el único número uno que tuvieron en Estados Unidos en el 100 de Billboard. Owner of a Lonely Heart, dueño de un corazón solitario.

0: 8:09 de la mañana. 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

0: Hola amigos de la FM Plus, es un gusto presentarles a una gran figura del rock en español. Yo lo llamo el jefe, él es Miguel Mateos. Miguel Mateos, bienvenido a la FM Plus.
1: Bueno, muchas gracias FM Plus, acá estamos.
0: Fantástico Miguel, nos encanta que tenerte en esta emisora, la FM Plus, que es la emisora de nuestra generación, esa generación que lo hizo posible. Que hizo posible, por ejemplo, el concierto de conciertos por allá en el año de 1988, sí. Cuando Mateo salió ya, por supuesto, que como a qué horas me va a tocar salir al escenario.
2: Día, ¿no?
0: Ya era de día, Miguel Mateo. ¿Te acuerdas de ese momento?
1: Obviamente que sí, sí. Lo comentaba recién con un colega. ¿Cómo olvidar? ¿Cómo realmente olvidar ese primer encuentro? Porque fue mi primer encuentro con el público de Colombia en circunstancias tan especiales y que han quedado sin duda en la historia de la música latina como una... como una referencia ineludible, sin duda. Así que sí, muy honrado de haber participado de aquel evento.
0: Claro, ese momento quedó para la historia y no se volverá a repetir. Cuando salía Miguel Mateo Salazar, decía, ¿qué es lo que quieren, carajo? Amaneciendo en el estadio.
2: Yo quiero saber, Miguel, ¿qué es lo que más recuerda de ese día, de ese momento y de esa presentación?
1: Obviamente, al ser la primera vez que... Estamos hablando hace, sí, 40 años, obviamente.
0: Claro, sí.
1: La primera vez de este encuentro con el público de Colombia, yo no lo desconocía, pero como siempre con un público con el cual por primera vez vas a un país determinado y te encontrás, es obviamente el desconcierto, ¿no? Parece mentira, en el concierto de conciertos está el desconcierto, porque obviamente, entre otras cosas, fue la obra en la que yo estaba, sí, previsto para tocar a la medianoche o poco antes, y se vino tocando por diferentes temas de organización y
0: de
1: público y nada, y de los artistas, y la primera vez que se hizo un festival tan convocante, y terminé tocando a las 5 de la mañana, así que terminé tocando para un público que se pudo quedar hasta esas altas horas de la madrugada, para un público que en definitiva son mis primeros acólitos, ¿no? Mis primeros fanáticos, que fueron ellos los que hicieron la leyenda,
0: claro.
1: Más que yo, por haberse quedado y por haber difundido de alguna manera lo que pasó ahí a las 5 de la mañana. O sea, nada, tengo muy presente eso, los nervios, la impaciencia.
0: La impaciencia.
1: Ya son las 2 y las 3, las 4, las 5, bueno, todo eso hoy. Pero el concierto fue memorable porque salimos con una adrenalina sobrepasada.
0: Es verdad, es verdad.
1: Y por eso lo de que había, qué sé yo... Quedaba el menos de una tercera parte del estadio, pero yo me hice una suerte de tributo a ese público tan,
0: sí,
1: tan ferviente que quedó y que hizo de ese concierto, vuelvo a decirte, una leyenda.
0: Claro.
1: Una leyenda. Yo me encuentro con colombianos en Francia, me encuentro con los colombianos en Boston, me encuentro con colombianos acá en la Argentina. y que me dicen, yo estuve, no puede haber habido 500.000 personas. Eran apenas, no sé cuánto quedaban. Así que toda una leyenda memorable, y es un... forma parte de los misterios, sí, del rock latino, del,
0: sí,
1: misterio del rock en español, y forma parte, sin duda, una parte muy importante dentro de mi vida artística, sin duda.
0: Así es, Miguel, me acuerdo mucho de eso porque quiero contarte que yo era jefe de camerinos y me tocaba era lidiar, por favor, calme a Miguel Mateos. Claro, Miguel tenía que tocar a las 12, como él dijo, y pasaba la noche, y Miguel preguntaba, y bueno, ¿y a qué hora vamos a subir? Hasta que por fin a las 5 de la mañana. Fue fantástico, legendario.
2: Memorable.
0: El primer festival que se hacía en Colombia, de esa manera. Bueno, y ahora viene ese festival maravilloso que se llama el Festival Cordillera, con una cantidad de artistas acompañándote en el cartel. ¿Y qué has pensado? ¿Qué tienes preparado para este Festival Cordillera, Miguel?
1: Bueno, en realidad yo no soy un artista, como decía recientemente a un colega tuyo, muy festivalero.
0: Ajá.
1: Acepté, obviamente, la generosa invitación para el Festival Cordillera. Es un festival básicamente latino, entonces eso le da una revalorización muy fuerte. y así que me encanta de repente formar parte del line-up. Y bueno, ¿qué preparo? Yo estoy girando, haciendo una suerte de tributo a los 40 años de Solos en América, mi álbum Solos en América de 1986.
0: Ok.
1: Por lo tanto, un álbum muy importante e icónico dentro de mi carrera, así que el hecho de tocar en un festival implica también adecuarse al tiempo.
0: Sí.
1: Tenés en un festival, tenés un tiempo determinado.
0: Claro.
1: Para tocar, entonces tenés que adecuar el repertorio también a ese tiempo determinado, pero bueno, la expectativa y el desafío siempre en un festival tan masivo, sin duda hace que dos o tres generaciones formen parte del público.
0: Así
1: y
0: es.
1: Eso lo hace todavía más excitante, más desafiante, y hay gente que me ha escuchado, hay gente que no me ha escuchado, y que es una buena oportunidad para escucharme en vivo. Voy con una super banda, con una sección de caños de vientos impresionante.
0: ¡Ah, qué bien!
1: Un show potentísimo de gran impacto.
0: Ah, bueno, vienes con unas variaciones importantísimas, que aquí en Colombia nos conocemos el show de Miguel Mateos de memoria, porque nos encanta la música de Miguel Mateos, porque la fuerza que tiene Miguel en el escenario es algo contagioso, claro, todos bailamos en la pared y bueno y demás. Y entonces, pero vienes, la gran noticia es que traes una banda muy completa, con vientos y todo lo demás, ¿no? Muy diferente a aquella banda SAS que conocimos en ese concierto.
1: Así es. Sí, forma parte de, trombón, trompeta, saxo.
0: Wow.
1: Incorporándose allá a mi banda habitual, músicos, así que sí, vengo, es un show muy especial y le ha agregado un color también muy particular a la música, y así que venimos muy afiatados y va a ser realmente una fiesta, sí, estoy seguro.
0: Pues va a estar increíble, la verdad, Miguel, esta presentación en el Cordillera. Ah, bueno, y fíjate, qué casualidad, ¿te acuerdas? Hace mucho tiempo hicimos una gira acá en Colombia, que fue Ricky Martin y Miguel Mateos, ¿te acuerdas?
1: Hace algún tiempo, sí.
0: Sí. Bueno, esa gira también me tocó a mí ser el productor, así que estuve mucho tiempo compartiendo contigo, Miguel.
1: Claro, sí.
0: Todas las anécdotas,
1: sí,
0: ¿no? De estos públicos.
1: Increíble. Buena gente, Ricky Martin, así que lo mejor para él. Ha sido realmente tiene una gran carrera profesional y bueno, me encantó compartir en aquel momento también escenario con Ricky, así que
0: sí.
1: Lo recuerdo fervientemente. Con
0: sí,
1: Shakira,
0: sí, sí.
1: También, con una artista colombiana también.
0: Claro.
1: Ya de renombre internacional, así que he compartido escenario con artistas colombianos.
0: Así es.
1: Vives también.
0: Claro.
1: Vino.
0: Claro.
1: Así que tengo un historial.
0: Pues Miguel, nos alegra mucho que vayas a estar en el Festival Cordillera, el line-up está increíble, y bueno, qué buena noticia la que le tenemos a la gente de la FM Plus, que Miguel Mateos viene con una banda, digamos, fortalecida, con vientos, que me parece sensacional, y además haciéndole tributo a ese álbum maravilloso donde estaban gran parte de tus éxitos, así que nada, pues Miguel, estaremos bailando ahí frente a la tarima y recordando todas las grandes canciones tuyas.
1: Bueno, ha sido muy amable, muy generosa tu la entrevista, y realmente te agradezco infinitamente. Nos vemos, si Dios quiere, dentro de algunos días en Bogotá. Un abrazo grande para todos.
0: Gracias, Miguel. Una última cosita que te quiero pedir, para ver si invitas a los oyentes de la FM Plus a que asistan al Festival Cordillera, por favor.
1: Amigas, amigos, ¿cómo va? Soy Miguel Mateos. Estoy muy contento de estar aquí en la FM Plus, y para toda Colombia, un fuerte abrazo. Nos vemos en el Cordillera.
0: 8:22 de la mañana, era Miguel Mateos, y seguramente esta va a sonar en el Festival Cordillera. Es Llámame si me necesitas, de Miguel Mateos, acá en la FM Plus.

0: 8:25 de la mañana, acá en Viva la Vida de la FM Plus. Oíamos Llámame si necesitas de Miguel Mateos, que estará en el Festival Cordillera y que nos atendió en una entrevista con el jefe, digo yo, Miguel Mateos. Ahí ya saben ustedes, ya va a venir con banda reforzada, con Vientos. Sí, y hablando de todos estos artistas, de Miguel Mateos, de Ricky Martin, de Chayanne, hay anécdotas en este país, porque cuando llegaron la época de las limusinas, que los artistas pedían limusina.
1: Limusina.
0: O sea, la palabra limusina estaba en las exigencias de transporte.
1: Una pregunta, Julio, en esa época estoy hablando del 88, ¿sí? ¿Había limusinas aquí en Bogotá, en Colombia?
0: Había unas limusinas que fueron unas, como llaman acá, chisas. O sea, como que cogieron un par de carros, me acuerdo mucho. Era una limusina blanca y otra limusina negra, las limusinas barriga. Nos cuenta Tito López, nuestro gran amigo, que tuvo una actividad con Chayanne en un colegio y lo llevaron a Chayanne. Y miren, la locura, todo el mundo. Llegó la limusina, una limusina blanca espectacular, ¿no? Las limusinas tienen una presencia, como que ahí viene el artista.
1: Sí, es imponente. De acuerdo.
0: Y cuenta Tito que efectivamente Chayanne se bajó, se tomó las fotos de rigor, habló con todo el mundo, cita, bueno, chévere, bueno, hasta luego, nos vamos, y la limusina no prendió.
1: No puede ser.
0: Sí. La limusina no prendió y les tocó a todos los DJs y demás empujar la limusina para que prendiera. Qué oso, ¿no? Qué oso uno estar empujando una limusina. Y esa misma limusina me tocó a mí, que es un capítulo que cuento ahí en @donjulio en YouTube, en mi canal de YouTube, que una vez con precisamente una gira de Miguel Mateos y Ricky Martin en Colombia, pues me tocó, estamos con Ricky Martin en el hotel y nos tocó salir por el sótano y tener una subida empinada la limusina, y no subió la hijue madre limusina.
1: ¿Y qué hicieron?
0: No, pues de para atrás otra vez, y con Ricky Martin y yo empujando la limusina.
1: O sea, Ricky le tocó empujar una limusina.
0: Sí, porque
1: Ricky
0: venían las fanáticas detrás, se dieron cuenta que Ricky Martin estaba saliendo por el sótano y bajaron corriendo.
1: ¿Qué escena esa, no? Julio, y yo, Real, Ricky, y Ricky
0: no,
1: Martin,
0: me dio una pena, empujando. Yo, Ricky, qué pena, pero tenemos que empujar esta limusina antes que lleguen las fanáticas, y nos tocó empujarla, porque qué más hacíamos. Pero esa misma limusina, mi querido soy y la Copelo, viniendo del aeropuerto con Ana Gabriel, me acuerdo mucho. Ajá. Por ahí como en la calle 26, como a la altura del cementerio, paramos en un semáforo en rojo y empezó a echar humo esta limusina por el motor. O sea, salía humo, pero una nube salía del motor. Sí. Y yo con Ana Gabriel atrás, y Ana Gabriel miraba. No, pero yo qué hacía, bajarme de la limusina con Ana Gabriel, a ver si cogía un taxi, yo ahí parado en medio de la 26. No, cogí el teléfono, que tenía teléfono, y toda la limusina le decía.
1: Claro, con Alejandra Guzmán también tenía teléfono. Usted también contó que el mismo carro tenía.
0: Claro,
1: dentro.
0: Y me tocó decirle, hermano, llegamos al hotel, así esta limusina se funda, pero no voy a parar. Yo creo que se fundió la limusina. Llegamos al hotel, efectivamente, Ana Gabriel toda preocupada. Imagínense la limusina de Ana Gabriel echando humo por toda la 26 y llegando al hotel.
1: ¿Y usted qué le decía? No te preocupes.
0: No, pues qué pena, pues, qué pena.
1: Es que sí, tuvimos una pequeña falla.
0: No había limusinas en Colombia, eran un par de limusinas que se habían construido acá en Bogotá, y pues a eso le echamos mano.
1: Eso era
0: porque,
1: muy ochentero.
0: Bueno, digo, pedían limusina, porque hoy en día ya piden otros carros, unas camionetas más compuestas, blindadas y demás, pero en esa época era el artista deberá ser recogido con una limusina en el aeropuerto y para todos lados en limusina.
1: Mire, hoy en día alquilar una limusina en Bogotá cuesta más o menos 650,000 pesos por hora.
0: ¿Por hora?
1: Sí, pues,
0: carísimo,
1: caro,
0: ¿no?
1: Sí, y hay unos modelos como el Lincoln Town Car para 8 personas que puede llegar a subir un poquito más la tarifa, casi que de 750,000 pesos por hora entre semana.
0: No, oiga, hágame el favor. No. Las limusinas de mi época no eran limusinas, eran como limosnas, más bien, porque era tremendo. 8:29, 8:30 de la mañana, momento de consentir a nuestros patrocinadores acá en Viva la Vida de la FM Plus.

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1: En la FM Plus actualizamos la movilidad. A esta hora se habilita nuevamente el paso en la Troncal Américas con Avenida Ciudad de Cali tras la manifestación registrada en el punto. Transmilenio y los vehículos particulares ya se movilizan con normalidad por este sector. Por otro lado, en la localidad de Ciudad Bolívar se presenta una novedad vial por incendio de un vehículo en la autopista sur con Avenida Villavicencio en sentido occidente-oriente. Se recomienda conducir con precaución, planear sus desplazamientos y estar atentos a las indicaciones de las autoridades en vía.
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1: 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I Just Can't Get Enough con Depeche Mode acá, la FM Plus.

0: 8:39 de la mañana y estamos que celebramos porque hoy se reinicia la Vuelta a España después de un día de descanso. Y ahí vamos ganando porque Santiago Buitrago está el líder de la montaña en este edición de la Vuelta a España. Gran logro de Santiago Buitrago, está de primerísimo en la clasificación de Vuelta a España y tenemos otro colombiano dentro de los 10 mejores que es Harold Tejada. Tadej Pogačar, como le dije ayer, futuro incierto después del accidente. El accidente fue duro, sí, la operación de la clavícula izquierda y además tiene una serie de golpes que parece que lo va a, digamos, apartar de lo que queda de competencias este año al gran Tadej Pogačar. Hoy se retoma la Vuelta a España, la pueden ver en RCN Televisión, en transmisión en directo y ver qué pasa con los colombianos. Ayer, Camilo Osorio, la número uno, perdió, pero no perdió tan mal, 6-2 y 6-4, le alcanzó.
1: Le jugó,
0: le alcanzó a quebrar un servicio y todo a la número uno del mundo, Aryna Sabalenka, que pues arrasó realmente y sigue con su paso firme para el US Open. Ya dijimos que Lionel Messi anunció el retiro de la selección argentina y mire cómo es la vida de los entrenadores, ¿no? Arias, que fue campeón, bicampeón con el Junior, lo acaban de decir, bueno, chao Arias, ya se acabó tu ciclo porque no ha podido levantar cabeza el Junior de Barranquilla, así que pues nada, cambio de
1: Alfredo Arias, ¿no? Estamos hablando,
0: sí, de Alfredo Arias. También en Palma Seca, otro evento, otro momento muy feo de una pena increíble dentro del ambiente futbolístico porque hubo peleas entre los jugadores, sí, del técnico de Cali y el de Bucaramanga. El técnico de Bucaramanga entró a la cancha de manera pues sin pedir permiso ni nada, como a darle un reclamo, y eso todo el mundo se empezó a emberracar, se bajaron a la cancha, que eso no debe pasar. Entonces están esperando a ver qué sanciones tendrá la fecha, o tendrá la ciudad, o tendrá los de Bucaramanga. Alguien tendrá que pagar las consecuencias. Y este fin de semana, señores, llega la Fórmula 1 al Autódromo Nacional de Monza, nada más y nada menos, un autódromo legendario que tiene muchas curiosidades. Fue construido en solamente 110 días y fue inaugurado en 1922. Es el tercer circuito permanente que fue creado específicamente para esta competición, junto con el de Brooklands en el Reino Unido e Indianápolis en Estados Unidos. Es desde 1950 la sede del Gran Campeonato de Italia, el Gran Premio de Italia, excepto en el 80 que se mudó a Imola. Pero digamos que este premio de 53 vueltas que tendrán que hacer los competidores este fin de semana para completar 306 kilómetros, pues viene con muchas esperanzas, porque primero, por un lado, el italiano Kimi Antonelli es el líder de la Fórmula 1, o sea que llega a su casa siendo líder después de ganar seis premios de Fórmula 1, increíble. Por otro lado, llegan toda la goma del automovilismo con Ferrari, me acuesto, la casa de Ferrari. Ajá. Entonces también pues los Tifosi, las barras del Ferrari quieren ver ganar a Ferrari con Hamilton o con Leclerc, que ya se ganaron cada uno un premio de la Fórmula 1 este año. Así que este fin de semana va a estar increíble. Sábado y domingo estarán haciendo clasificación y el domingo el gran premio de Fórmula 1 en el Autódromo de Monza. Así que

0: Vamos a ver qué pasa. Antonelli lidera, pero Norris llega con un buen crecimiento. Antonelli encabeza el campeonato con 242 puntos y una ventaja de 59 puntos sobre George Russell de Mercedes-Benz, sí, y Lewis Hamilton de Ferrari, quienes comparten el segundo lugar con 183 unidades. Va a estar bueno. Fin de semana para que se vayan programando.
1: Es que usted se saltó algo muy importante.
0: Dígame.
1: Es que yo ahora también soy la chica de la tabla.
0: Ah, la chica de la tabla. Sí. Muy
1: porque
0: bien.
1: Ayer, en la fase de grupos, la jornada 8, sí,
0: del fútbol colombiano.
1: Del fútbol colombiano.
0: Ok.
1: Deportivo Pereira le ganó al Pasto 2-1 con tarjeta roja para el Pasto.
0: Ah,
1: y
0: muy bien. Volvieron a jugar los del Pereira, que estaban en huelga.
1: Sí. Y Tolima le ganó a Cúcuta.
0: Cúcuta perdió con el 2-1, Tolima.
1: 2-1, pero ojo, 2-1. Ah. Entonces la tabla de posiciones queda así.
0: A ver.
1: Sigue liderando América de Cali en la posición número 2. Está el Tolima, después Atlético Nacional, Medellín y en el quinto lugar Millonarios.
0: Ah, muy bien. ¿Cúcuta salió de los 8 o de los 10?
1: No, estaba en los 8. ¿Se acuerda que él estaba casi que en el mismo lugar del Cali, en el puesto número 8 y después, no, el Cali estaba en el 8 y Cúcuta estaba en el 9, pero entonces ahora Cúcuta pasa al 10, al puesto número 10, Bucaramanga sube al puesto número 4, perdón, al puesto número 7 y Águilas Doradas en el puesto número 8. O sea, rápidamente los 10 primeros: América, Tolima, Nacional, Medellín, Millonarios, Llaneros, Bucaramanga, Águilas Doradas, Deportivo Cali y Cúcuta.
0: Ahí el Internacional no aparece por ahí. Llanero, fuerza.
1: Está después de Cúcuta.
0: Fuerza Internacional,
1: en el
0: fuerza.
1: 11.
0: Fuerza, señores, los deportes acá en Viva la Vida de la FM Plus. También se los tenemos. 8:45 de la mañana y llega Every Little Thing She Does Is Magic acá a la FM Plus.

0: 8:49 de la mañana. 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
0: 8:50 de la mañana y esta canción logró vender más de 30 millones de copias en el mundo entero. In the Summertime con Shaggy aquí en la FM Plus.

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1: ...8:54 de la mañana, sí señores, llega el túnel del tiempo.
2: ¿Y a dónde vamos a viajar?
1: Vamos a viajar al año de 1983.
2: Belisario Betancourt, presidente, Susana Caldas, señorita Colombia.
1: Se lanzó el juego Mario Bros. En el año de 1983, cuando se presentó formalmente a Mario Bros, el fontanero, y su hermano Luigi. Eso fue en 1983, señores.
2: Terremoto de Popayán fue en el 83.
1: Así es, terremoto de Popayán.
2: El 31 de marzo, un jueves santo, 5.5 a las 8:13 de la mañana. Más de 250 muertos.
1: En ese año se empezó a utilizar el término de mágicos para las personas que estaban como medio en...
2: ¿Sí?
1: Sí, esos que usaban lujos mágicos, extravagantes, ¿no? Cosas raras, que era como dinero medio narco, pues empezaron a llamar los mágicos en ese año de 1983. Pero ¿cómo sonaba musicalmente? Aquí están las 43 canciones de hace 43 años.

0: Así sonaba el año de 1983, las 43 de hace 43 años, las 43 canciones, señores.
1: Tengo un dato.
0: Dígame.
1: El salario mínimo mensual vigente en Colombia en 1983.
0: ¿Cuánto era?
1: Era de 9,261 pesos. O sea, el monto diario, si usted pagaba trabajo por días, tenía que pagar 308 pesos.
2: Uy.
0: Oiga.
1: 308 pesos. Era el salario diario.
0: En ese año, en 1983, programas de televisión famosos, Don Chinche, increíble, o el show de Jimmy también, que era buenísimo, Jimmy Salcedo, y sus meros Recochan Boys, que tenía una cantidad de sketches de humor y música. Era el año de 1983, momento de un resumen informativo acá en la FM Plus.
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4: Ya son las 9 de la mañana en punto y estas son las noticias de la hora en la FM Plus. En minutos, el presidente Abelardo de la Espriella va a encabezar un consejo de seguridad con la cúpula de la fuerza pública para analizar el atentado que se presentó en los patios en norte de Santander, que dejó una persona muerta y 11 heridas. El mandatario anunció que se van a intensificar las operaciones para identificar y capturar a los responsables de estos hechos. También les contamos que se mantiene la suspensión de operaciones en el aeropuerto Guillermo León Valencia de Popayán debido a la presencia de ceniza del volcán Puracé en la capital del Cauca. La medida continúa mientras las autoridades evalúan las condiciones de seguridad en esa región. Siguen cerrados el Portal de las Américas y 4 estaciones de Transmilenio en el suroccidente de Bogotá. Allí fueron suspendidas todas las rutas alimentadoras y aunque poco a poco se ha venido restableciendo la movilidad, todavía hay una gran cantidad de usuarios que están afectados por cuenta de esta situación. En Noticias del Mundo, el comisario europeo de Economía considera que es inapropiado la presencia del ministro ruso de finanzas en la reunión del G20 que organiza Estados Unidos y ha declarado que no es el momento de normalizar las relaciones todavía con Moscú. Hablamos de los deportes. Karim Benzema quedó libre tras rescindir de mutuo acuerdo su contrato con el Al Hilal de Arabia apenas 6 meses después de su llegada a sus 38 años. El francés analiza si continúa su carrera con opciones allí en Arabia Saudita o en la MLS o si anuncia su retiro. Hay que señalar que en el Al Hilal disputó 16 partidos, marcó 10 goles y dio por lo menos 5 asistencias. Finalmente, les contamos, no sé si ya vieron la película, Julio, Juli y André, Coyote versus Ag, me sorprendió en taquilla con 23,9 millones de dólares en su estreno mundial y se ubicó segunda en Estados Unidos y Canadá detrás de la última saga de Spider-Man. Así que, pues hay que sacar tiempito y ver la película, a ver qué tal es. Yo soy Juan Pablo Latorre y este es un reporte de la FM para la FM Plus.
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0: 9:02 de la mañana acá en la FM Plus en la 93.9 y llegan los toreros muertos y su mi agüita amarilla a la FM Plus.

9:08 de la mañana y el rock en español nos encanta. Aquí en la FM Plus es la 93.9 y llega Charly García hablando a tu corazón.

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1: 9:12 minutos de la mañana acá en Viva la Vida de la FM Plus. Y yo les quiero preguntar, Copelo, ¿tú te sabes la historia de Puerto Rico?
2: La
1: más o menos.
2: De Puerto Rico.
1: De la isla de Puerto Rico.
2: La isla bonita.
1: O no te la sabes.
2: No, ni idea.
1: Es una historia de independencia, de dependencia, de invasiones. Sí. Está increíble. Pues bien, señores, Juli tiene una buena noticia porque parece que nuestro amigo René quiere hacer algo con la historia de Puerto Rico. ¿Cómo es la idea, Juli?
3: Mire, ustedes saben que René, es decir, residente, para conocerlo más, él ya ha dirigido varios videos audiovisuales.
1: Me encanta
3: todo
1: sí.
3: ese tema. Sin embargo, no había debutado en el mundo del cine y ahora lo va a hacer con una película que tiene como nombre Puerto Rico.
1: Puerto Rico.
3: Puerto Rico. Pero mire lo más interesante de todo. Él debuta como director, pero Bad Bunny debuta como protagonista de esta historia.
2: Que tenía que salir.
3: Sí, porque ustedes saben que Bad Bunny ya ha hecho varias producciones con papeles secundarios.
1: Cameo, sí.
3: Como Happy Gilmore, como Tren Bala, como también sí. estuvo Rápidos y Furiosos, dio su voz en Toy Story, creo que si no estoy mal. Entonces, ya le faltaba el protagónico. Pero además va a tener como compañeros nada más y nada menos que a Javier Bardem y a Edward Norton.
2: ¿Y eso?
1: ¿Ve usted? ¿Sí vio el cartel que se mandan de actores?
3: Porque es una gran historia, es un western caribeño sobre la historia colonial de Puerto Rico. Pero mire lo más interesante de todo esto, es que no se va a grabar en Puerto Rico. ¿Ah?
1: ¿Ah, no?
3: No.
1: ¿Entonces dónde lo van a grabar?
3: Lo van a grabar en República Dominicana. Porque ¿Por temas, confusiones y temas de producción, además por los incentivos legales del país, entonces prefirieron hacerlo en República Dominicana, recreando algunos lugares como si fuera Puerto Rico. Igual uno ni se va a enterar, yo porque se los estoy diciendo acá, pero uno al ver la película pues ni se va a enterar.
1: El casco antiguo de Santo Domingo es muy parecido de San Juan, sí.
2: El viejo San Juan.
1: Sí.
3: Entonces si quiere conocer un poco más de la historia de Puerto Rico, pues todavía no hay fecha exacta, pero pronto tendremos la confirmación de cuándo va a salir Puerto Rico.
1: Puerto Rico, la nueva producción de René Pérez, residente como director y productor ejecutivo, además. Bueno, va a estar.
3: Y co-guionista también.
1: Bueno, es que a él le encanta el séptimo arte.
2: Pero sí, me parece curioso que esté Javier Bardem ahí. Pero bueno.
1: De llaves. Sí. Y es que René Pérez y su hermano Eduardo se abrieron de Calle 13, o sea, se independizaron cada uno porque Eduardo quería hacer más música y René quería hacer más cine. O sea, ¿sabes? Por eso es que hubo esa división, como que bueno, loco, sí, o sea, síguete dedicado a la producción y todo, Eduardo, que se ha ganado muchos Grammys ya. Y René dijo, yo quiero hacer la parte de cine.
3: Porque
1: y
3: además videos. René últimamente ha hecho tremendo videos musicales. O sea, en lo audiovisual está muy bien con todo ese cambio de René como tal en su música.
1: Bien, señores, Puerto Rico se llama, ¿no? Es una historia fascinante la de Puerto Rico.
2: Pero ellos son nacional, su nacionalidad es americana, ¿no?
1: Es americana, sí, claro. Sí. Pero han tenido unas historias de independencia.
2: Sí.
1: Que han durado como dos días nada más, porque cada vez que Puerto Rico.
2: No, pero me parece interesante conocer la historia, porque hoy es un territorio incorporado a Estados Unidos, a pesar de toda su historia.
3: Mire, por ejemplo, lo que ha dicho René. He soñado con hacer una película sobre mi país desde que era un niño. La verdadera historia de Puerto Rico siempre ha estado rodeada de controversia. Esta película es una reafirmación de quienes somos, contada con la intensidad y la honestidad que nuestra historia merece.
1: Muy bien, se va a atrever René de Calle 13 a hacer la película Atrévete, como su canción que decía que lo hizo famosísimo. Mientras tanto, llega acá a la FM Plus Information Society con su canción What's on Your Mind, ¿qué hay en tu mente?

0: 9:23 de la mañana en Viva la Vida de la FM Plus, acá en la 93.9. Óigame, hoy primero de septiembre también sucede algo muy importante para todos aquellos que han usado o que tienen cuenta en Nequi.
1: Sí, señor, famosísima billetera digital. O sea, usted hasta en las playas.
0: Todos lados.
2: Todo te recibe.
1: Puede comprar collarcitos, puede comprar.
0: Además, es como un cajero popular, porque yo he visto que gente, yo estoy comprando una fruta en la calle y llega alguien, oye, mira, tienes Nequi, bueno, Nequi, te puedo pasar 10,000 y tú me das 9,000, que es que no tengo. Sí, claro, hágalo.
2: Estás hablando como venezolano.
0: No, pues, sí, porque es que hay manera venezolana.
1: Transmilenio también. Si usted se monta a Transmilenio y le piden plata, y usted, no tengo. No, bueno, yo tengo Nequi. O sea,
0: le mandan por Nequi.
2: Ah, en Transmilenio también. Esa no me la sabía.
1: Sí, ¿Cuántas veces montas en Transmilenio?
0: No, pero Nequi es utilizado para todo, para taxis, para todo.
1: Y es que hoy, primero de septiembre, como usted dijo, arranca una nueva etapa de esta empresa. Es una etapa independiente como compañía de financiamiento. Pero entonces muchos estarán preguntando qué es lo que está pasando hoy con Nequi, no entendemos. ¿Qué va a pasar a partir de hoy? Pues que Nequi deja de operar como una línea de negocio interna de Bancolombia, porque así nació, como una línea que era o que pertenecía a Bancolombia, y a partir de hoy pasa a convertirse en una compañía de financiamiento independiente a nivel jurídico. Sigue perteneciendo al mismo grupo empresarial. Sí, tiene todo el respaldo de el grupo Bancolombia, que ahora se llama Grupo Sybest, pero ya no hace parte de Bancolombia. Okay. ¿Qué cambia para ustedes como usuario, que al final es lo que a nosotros nos importa? Nada. Todo sigue igual. Usted puede seguir usando la aplicación de la misma forma de siempre. No hay costos nuevos, o sea, transferencias, recargas, el manejo de la aplicación, retiros en cajeros de Bancolombia siguen siendo gratis.
0: Sí.
1: Otra de las preguntas que hace la gente es, oiga, ¿y mi plata? ¿Qué será que mejor la tengo que sacar? Porque si ya no es de Bancolombia, entonces va a perder todo el respaldo de la banca tradicional.
0: No.
1: Los ahorros siguen siendo protegidos por el seguro de depósitos de Fogafin y la vigilancia de la Superintendencia Financiera, que es lo más importante. ¿Pero qué significa? ¿Usted entendió qué significa este cambio?
0: Es como si Nequi se volviera una entidad bancaria o algo así.
1: Exactamente. Ahora Nequi va a responder legalmente como una empresa propia. De hecho, se llama Nequi S.A., compañía de financiamiento. Es un neobanco. ¿Qué quiere decir que es un neobanco? Que es un banco 100% digital que opera exclusivamente a través de aplicaciones móviles, sitios web, y no tiene oficinas físicas ni sucursales de atención al público. Es un neobanco. A diferencia de los bancos tradicionales, pues toda la estructura de Nequi está diseñada desde cero para funcionar en Internet. Básicamente es eso. O sea, no oficinas físicas, costos reducidos, obviamente, porque al no pagar un alquiler de oficinas, ni cajeros propios, ni nada de esto, pues suelen ofrecer unas cuentas y unas transferencias sin cuota de manejo, que eso ayuda mucho al bolsillo de los usuarios. Los procesos son inmediatos, que también esto es de aplaudir. O sea, usted puede abrir una cuenta en minutos usando solamente su cédula y una foto de su cara. Y pues el enfoque tecnológico, todas las aplicaciones y todo lo que hacen son mucho más rápidas, intuitivas, ofrecen herramientas para ahorrar, para controlar gastos, etcétera. Pero su plata va a estar bien, su plata va a estar protegida, no va a pasar nada a partir de hoy. Simplemente ellos pasan de ser una billetera digital de Bancolombia a ser un neobanco, o sea, un banco en Internet independiente de Bancolombia, pero con todo el respaldo de Fogafin y de la Superintendencia.
2: Es el nuevo mundo ahora, sin trabajadores.
0: A partir de hoy es esto, ¿no? Primero de septiembre.
1: A partir de hoy, exactamente.
2: Bueno, ¿ustedes tienen Nequi, los dos?
0: No,
1: yo no tengo Nequi.
0: Yo tampoco tengo Nequi.
2: Y a veces me monto un taxi, no, solo efectivo o Nequi. No tengo ni efectivo ni Nequi, no.
0: Pero tú le puedes traspasar Banco de Colombia. Sí, Banco de Colombia tiene la ventanilla para transferir dinero para Nequi y ahí sí lo puedes hacer, pero tampoco tienes Banco de Colombia. Entonces,
2: puro DaVivienda.
0: Puro DaViPlata, entonces toca, que es la herramienta que tiene DaVivienda. Ya saben ustedes, amigos que utilizan Nequi, desde hoy no cambia nada para ustedes que lo utilizan, siguen utilizándolo igual, pero tengan en cuenta que se volvió un new banco, ¿no?
1: Neobanco.
0: Neobanco. 9:28 de la mañana. Y con esta canción que sigue acá de Coldplay, ellos mandan a apagar los celulares y a decir, por favor, guarden los celulares durante esta canción. Veamos el cielo lleno de estrellas. A sky full of stars, dice Coldplay, acá en la FM Plus.

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0: y la trama la hacen cuatro personas.
1: Ok.
0: Una película que uno desde que arranca se queda uno como, ajá, venga a ver, ¿y qué, esto qué? ¿Esto para dónde va?
2: ¿Cuál es?
0: Una película que se llama La Invitación, uh-huh, con Penélope Cruz.
1: Sí, sí, la he leído comentarios muy buenos.
3: Buenísima, buenísima.
2: ¿Ah, sí? ¿En salas de cine?
0: Estaba, sí, en cine, ya está en Apple TV.
1: Ok. Está
0: en, en algunas, ¿sí?, plataformas en Apple, está, yo la pude alquilar. Y este, alguien le vi hace poco, dijo, uy, esa fijo va para premio Oscar.
3: Buenísima.
1: Wow.
0: Pero repito, es, creo que no me equivoco, yo esa técnica de cine no sé qué, pero creo que es que a una, como Woody Allen, una cámara en un apartamento, punto.
1: Siguiéndolos a todos para
3: realmente
1: arriba y para abajo.
3: Tan, todo tan sucede en una sala casi, en una casa, sí, ¿no? La protagonista es Olivia Wilde, que es la directora de la película. Está, uh-huh, Penélope Cruz, está Edward Norton.
1: Sí.
3: También aparece por ahí como, okay, esposo de Penélope Cruz, que sale con Mona Pelicorta, sí, Mina. Y el señor se llama, el otro esposo se llama Seth Rogen. Mire, buenísima, sobre todo para los...
1: Pero más o menos, más o menos, ¿de qué trata? Más o menos.
0: Estos son unos, ¿son vecinos?
3: Son vecinos.
0: En un mismo edificio están estos vecinos.
1: Ok.
3: Parejas. Ajá.
0: La pareja, la pasiva y la activa. La activa, digámoslo, si se puede medio explicar de esa manera, es la de Penélope y Norton, ¿no es verdad? Que bajaron a saludar porque eran nuevos vecinos, lo que fuera.
1: Ok.
0: Y es una pareja inquieta. Una pareja inquieta.
3: Así, arriesgada.
1: Que propone.
0: Sí, propone. Hagamos cosas divertidas, chéveres. Y la otra es una pareja que lleva ya mucho tiempo. Muy pasiva.
3: Medio se odian también.
2: La monotonía.
1: Sí, sí. Entre ellos.
0: La monotonía, toda esa vaina. Y llegan estos otros a hablar una cantidad de temas. Más que uno, uy, carajo, y esto, ¿cómo así? No, y pero, venga, hagamos un cambio de parejas aquí en un momento.
1: Oiga, hasta allá llegaron.
3: Sí, sí, sí.
1: Qué vecinos.
3: Pero al final termina, o sea, es una comedia.
1: No,
0: es comedia drama.
3: Pero al final.
0: Comedia drama.
3: Yo lloré, Alejo.
1: ¿Al final?
3: Sí, a mí me salieron un par de lágrimas al final, porque son historias de reales de matrimonios.
1: Ok.
3: De lo que puede pasar en una pareja que lleva muchos años y que está cansada ya casi que hastiada del otro. Entonces,
2: ¿recuerda el nombre? ¿No? ¿Cómo se llama?
1: La invitación.
0: La invitación. Es una película para el público de esta radio emisora.
3: Totalmente.
0: Total, porque de pronto Juli la ve y le puede parecer chévere, pero lo que acaba de decir la Copelo, cuando son parejas, gente que ya ha estado casado, empiezan a identificarse. Dice, uy, sí, qué bravo, me tocó pasar por esa, esto, otro, ¿no?
2: Ah, por eso yo me vi Spider-Man.
0: Lo tuyo es Spider-Man.
1: Lo tuyo.
0: Cuéntanos a nuestros hijos en qué andan, Juliana.
2: No, pues Spider-Man me la vi hace como 2 semanas. Espectacular la película.
1: ¿Lloraste?
2: Un poco larga, no lloré.
1: ¿Cómo así?
2: No lloré,
1: que
2: como
1: no,
2: alegre,
1: si todas, no, lloran.
2: Pero es que me dormí al final.
1: Spider-Man, volviendo Spider-Man, lloran, ¿eh?
0: La ironía de Julio.
2: Pero mire que acaba de entrar, al top 3 de las películas más taquilleras de toda la historia. Ya superó a Titanic. 2.233 millones de dólares, en Spider-Man.
1: Ah, bueno. Mundial. Ahí viene detrás Coyote versus Acme.
0: Ah, sí. Ah, esa
1: también.
0: En esos días vi algo, claro.
1: Acaban de lanzar.
0: Uy, pero esa me encantaría. Uy, es que el coyote.
1: El
0: correcamino. No, ¿A usted les tocó el correcaminos?
3: Claro, obviamente, todo, o sea, marca Acme.
2: No me lo veía, pero...
0: Julio, ya, sin pensarlo, bajen la música. Cánteme la cancioncita del correcaminos. Tararela.
1: Coye, coyote, el camino te va a alcanzar. Algo así, ¿no era?
0: Sí.
1: Corre caminos, el coyote te va a alcanzar.
0: Y todo era marca Acme.
1: Acme, sí, todo era marca Acme. Pues estaba haciendo un
2: también
1: un suceso.
2: Está taquillera, pero gastaron más de 70 millones de dólares haciendo la película y solo llevan recaudado hasta el momento 25 millones de dólares.
0: ¿Con cuál? ¿Con esa?
2: Sí.
1: Con esa.
2: Que vaya a vérsela para que los ayude a recuperar la plática.
0: ¿Con la de Acme? Sí. Ah, entonces le sé The Blue Bell.
2: No. Ay. Está bien, no, en taquilla, pero sí, todavía no han recaudado lo que necesitan para recuper su plata.
0: Pero
1: fue récord de taquilla acá en Colombia.
2: Ahorita,
1: sí, es el fin de semana pasado. Fue récord en Colombia de taquilla.

0: Y en Estados Unidos le va dando, o sea, para el día en que lleva, le está yendo muy bien. El Correcaminos versus el Coyote. Uy, versus
1: el
0: Acme.
1: Era una...
0: Hay que verla. Sí. Pip, pip.
2: Me gustaba.
1: Pip,
2: me
1: pip. Yo creo que el Correcaminos, yo creo que todos nos identificamos porque todos hemos sido un coyote. Que nos va mal.
2: No, es que le iba mal, pobrecito, todo el tiempo le pasaban cosas.
1: Todos hemos sido un coyote en el trabajo, en el amor, en el juego.
0: Persiguiendo de... algo.
1: Sí.
0: Algo mal. Que no llega.
1: Y haciendo todo lo posible para agarrar y...
3: Venga, Alejo, ¿usted se acuerda que usted de pronto en el 90 se vio Days of Thunders? Días de Trueno, ¿no? Con Tom Cruise y Nicole Kidman.
1: Sé qué película es, pero no
0: la tienen presente.
1: No.
0: ¿Por qué?
3: Porque se acuerdan que yo ayer les conté que van a grabar la secuela Tom Cruise otra vez después de 36 años. ¿De qué?
1: Y con, 36 años. Y con Nicole Kidman.
3: Pero no metieron a Nicole Kidman.
1: Claro,
3: metieron a Anne Hathaway. Y uno de los personajes de la película pasada del 90 que se llama Randy Quaid. Criticó que fuera Anne Hathaway porque está embarazada y dice que las mujeres embarazadas no son sexys.
0: Se ganó las femeninas todas
1: estaba
0: cayéndole.
1: Estaba pensando en las películas de Nicole Kidman y Tom Cruise, estaba ojos bien abiertos, ¿cierto?
0: Sí.
2: Que era la del antifaz que se encontraban también.
1: Sí, sí, era una película muy sensuerótica.
2: Erótica.
0: Sí.
1: De hecho, no sé si ahí fue que ellos
2: se conocieron y
1: empezó la chispa.
2: Sí, fue ahí.
1: A salir.
2: Sí, fue ahí, tal cual.
0: Por ahí fue. Claro.
2: Unas películas como que hacían unas orgías, unas cosas raras,
1: una cosa espantosa,
0: fiesta
1: donde la gente tomaba trago y se besaban entre las parejas.
0: Uy, no, mejor no quedamos a Blondie con The Tide is High aquí en la FM Plus.

0: La vida en la FM Plus con La Copelo, Juliana Habib y Julio Correal. 9:51 de la mañana, acá en Viva la Vida de la FM Plus 93.9, tiempo de invitados, y tenemos nada más y nada menos que a Iván Marín, gran actor, productor, director, comediante. Cocinero no.
1: No,
0: sí.
1: Así no entra en la lista.
2: Iván. ¿Cómo así, cocinero? Sí, 6 semanas cuentan.
0: Iván, bienvenido a los
1: videos. ¿Qué mandas en Masterchef? Que no es lo mismo.
0: Sí. No, yo cuando vi llegar a Iván con el air fryer, dije, no, esto no. Eso. Oiga, pero en verdad, ¿por qué no le recibieron el air fryer?
1: Si todo... Me parece técnicamente injusto, porque lo que pasa es que nosotros tenemos como 2 días previos de, llamémoslo, entrenamiento para aprender a movernos espacialmente ahí en la cocina, todo eso, digamos, las cámaras se van a mover por acá, entonces ustedes tienen que correr para tener ese tipo de ensayos previos, y entonces nos ponen como pruebas para entrenar ahí. Y había un chef que nos resolvía inquietudes.
0: Okay.
1: Entonces en una alguien pregunta, ¿se puede traer algún elemento de la casa para uno? Entonces él dijo, sí, pueden traer alguna herramienta. Y pues yo pensé, el air fryer es mi herramienta. O sea, sí. ¿Qué es más de ayuda en una cocina que un air fryer? Entonces, sí. Yo soy un tipo muy literal en lo que me dicen. Entonces yo, bueno, yo llevo el air fryer y pues no, resulta que no lo cuentan como una herramienta.
0: No es utilizado.
3: Bueno, pues, porque es que casi hace todo.
1: Y es que por eso es maravilloso, pero
0: es... Sí, eso es verdad. Sí. Bueno, pero la historia de Iván en Masterchef es larga, porque llevaba, no sé, como 4 años convenciéndolo, ¿no?
1: Desde la primera edición, RCN siempre ha sido muy bonito.
0: ¿A serio?
1: Conmigo. Ellos... voy a chicanear. Sí. Voy a hacer 2 cosas. Voy a chicanear y al mismo tiempo voy a revelarles qué tan idiota soy.
0: Eso.
1: Yo fui el primer comediante invitado a la primera edición de Masterchef, del Celebrity. Sí. Porque ellos ya habían hecho el Masterchef normal con gente que sí cocina, que se presenta voluntariamente. Eso.
0: Claro.
1: Entonces, después, cuando deciden hacer la versión para celebridades, yo fui el primer comediante al que llamaron. Mi relación con RCN, sobre todo en ese momento, era demasiado cercana.
0: Okay.
1: He estado en muchas producciones de RCN.
0: Sí.
1: Y yo lo rechacé. El primer motivo, bueno, además yo tenía la agenda en ese momento súper ocupada, no tenía de dónde. Y además, que aquí es donde viene lo idiota, yo dije, eso va a ser un fracaso. Yo dije, ¿a quién le va a interesar ver famosos cocinando? Yo no le veía sentido.
0: Futuro.
1: Yo no, sí, yo traía profe. Yo, pero ¿qué? A mí, ver una actriz cocinando que. Y vea, güey, madre, qué error, porque creo que desde que hicieron el primer Celebrity ya no volvieron a hacer del otro. Ya.
0: Claro.
1: La gente le encanta eso. Yo creo que, creo que finalmente, así de errado estaba yo, el gran atractivo de Masterchef, yo creo que es precisamente ver personas que se desenvuelven en algo completamente distinto.
0: Claro.
1: El ver cómo afrontan eso, que es muy difícil.
3: ¿Pero qué es lo más difícil?
1: Todo, para mí todo.
0: Sí.
1: Para mí, no, yo creo que lo más difícil realmente es la zozobra de nunca saber a qué te vas a enfrentar. Porque lo hablábamos extra micrófonos, tú te puedes estar preparando. Yo creo que allá casi todos, sí, creo que casi todos teníamos profesor particular, porque es imposible estar en Masterchef y no,
0: claro.
1: No estudiar.
2: A menos de que sepa demasiado.
1: Exacto, sí, a menos que tú toda tu vida lo has hecho y por eso ya tienes mucha experticia, porque es que el mundo de la gastronomía es tan amplio que.
0: Claro.
1: Entonces, todos van preparándose, pero no importa tú cuánto te prepares, y ahora. Varios compañeros les pasó, por ejemplo, nosotros teníamos una agenda, nosotros nos permitían tener lo que hubiera en esa agenda, tú puedes entrarlo a la cocina. ¿Sí?
0: Ok.
1: O sea, entonces había algunos mañosos que metían, digamos, abrían una página y ya habían pegado 300 páginas de eso que.
0: De recetas.
1: Como un mapa grandísimo y todo. Entonces, si estaba en la agenda, lo clasifica.
0: Entraba.
1: Por ejemplo, hubo alguna en la que un compañero, creo que una vez teníamos que hacer una ensalada con no recuerdo qué característica, y él tenía una biblia de anotaciones. Él decía, ¿puede creer que no tengo ni una berraca ensalada? O sea, ni una ensalada.
2: No estudié ensalada.
1: Sí, no, entonces, sí, es que es tan amplio el universo, claro, gastronómico, que uno nunca sabe, y además allá se inventan unas pruebas que uno, Dios mío.
2: Bueno, ¿y cómo le fue con los compañeros?
1: Demasiado bien.
0: Sí, este grupo en particular están todos. Exacto. Como muy... La producción no debe estar muy contenta.
1: Exacto. Sí,
0: de pronto. Porque la producción le gusta es que peleen.
1: Producción quiso hacernos pelear a Lina Tejero y a mí.
0: Ajá.
1: Lina empezó a tirarme pullas, pero amables. Pero entonces, claro, la producción dice, uy, aquí hay bonche. Y no lo hubo realmente.
0: No,
1: nunca lo hubo.
0: No.
1: Entonces se quedaron... Ese era uno de mis temores de aceptar una cosa de estas, porque... Uy, yo soy tan malo para las peleas, para las polémicas.
0: Sí.
1: Demasiado arte, todo eso. Entonces, como uno nunca sabe quiénes van a ir cuando tú aceptas, tú firmas y
0: pero,
1: a ti no te dicen quiénes más.
0: Pero lo que le pasa a uno de papá, lo que le pasa a un papá. ¿Fue la hija la que te convenció o no?
1: Ah, sí, sí.
0: ¿Ve?
1: Sí, indudablemente. Fue ella.
0: Papi.
1: La que... fue ella, mi hija, porque mi hija no ve nada de lo que yo hago, porque obviamente son es humor para otras generaciones y todavía no le interesa, sí, sí, eso. Entonces ella sí es muy fanática de MasterChef y ella siempre me decía.
3: ¿Cuánto tiene?
1: Que, tiene 14 años ya en este momento. Entonces ella me decía, ay papi, debería ir a MasterChef. Yo, con mis amiguitas hemos dicho que es muy y como a las amiguitas yo las hago rizo y como el papá cool. Sí, entonces sí, querían verme allá. Y ya, entonces yo dije, bueno, chévere a la larga hacer algo que. Que le dé ganas a mi hija de verlo, precisamente, que sea claro. Además apto para ella.
0: Claro.
1: Entonces, finalmente acepté, realmente el mayor motivo fue ese, hacer que mi hija pudiera verme.
0: Bueno, pero después de la experiencia, ¿quedaste con ganas de aprender a cocinar? Porque no has aprendido, Iván, no has aprendido.
1: Aprendí cositas. Ah. A mí lo que me da rabia precisamente es que, bueno, yo, al igual que muchos de mis compañeros, salíamos a veces de grabación a ir a estudiar, entonces nos daba la madrugada, a veces solo se alcanzaba a dormir 3 horas porque era... Eso es muy agotador. Y entonces hay platos, hay preparaciones que yo ya tenía listas y yo, uy, no, cuando me pidan esto,
0: yo voy a hacer un
1: los duro. Voy a romper. Y no.
0: Nunca la pidieron.
1: Entonces hay varias preparaciones que sí me quedé con ganas de poder alcanzar a mostrar. Entonces, quizá hoy en día ya no estaría yo tan cerrado. Y ahí hablando en serio, hubo una gran lección que me llevé para la vida, más allá de lo culinario. Ya cuando tuve la oportunidad de verme a mí mismo, yo decía, juepucha, hay un verdadero error que yo cometí en esa cocina.
3: ¿Cuál?
1: Y no era el no saber cocinar, sino el no creer que pudiera.
0: Ah, ok, ¿sí?
1: Yo pues obviamente siempre el humor ha sido una herramienta de defensa mía, entonces yo decía, yo voy a ir a mamar gallo, a hacer el oso, a hacer lo mío. Y entonces como que al verme en televisión dije, juepucha, yo todo el tiempo me estuve autosaboteando a mí mismo diciendo, yo no voy a poder ser, yo ya esta semana voy para afuera. Yo como que estaba ya tan precondicionado a eso y en el proceso, repito, solamente cuando ya por fin le estaba cogiendo el swing, el sabor, cuando ya dije, oiga, de pronto hasta yo sí podría... Ya fue demasiado tarde porque me salí. Entonces tal vez lo que me quedó más grande como lección para la vida es eso, el
0: querer hacerlo.
1: El creer que puedo.
2: No, pasa los suyos... por tu mente, pasará por tu vida.
0: Sí, Iván, los tuyos son las tablas. Las tablas que están en temporada, además, cuente un poquito.
1: Precisamente, esta experiencia fue tan relevante en mi vida, tan aleccionadora, que decidí hacer un show para eso, para contar toda la experiencia, porque a la gente le gusta saber qué pasa detrás de cámaras, qué pasa. Están grabando todo eso. Entonces, contar tantas cosas simpáticas, tantos cacharros que a uno le ocurren que no se ven al aire. Entonces, hice un show para que las personas vayan y se rían conmigo en el teatro, contándoles todo lo que dejó esto. Y creé este show que se llama Tengo Sazón, pero el show está crudo. Entonces, estamos. Empecé la semana pasada la gira. Presidente, pues planeamos la gira para empezar a hacerla una vez estuviera ya eliminado.
0: Claro.
1: Todo fue planeado, fríamente calculado. Sí. Para presidente, ya estoy eliminado, ya les puedo hablar con tranquilidad de todo esto. Y entonces ahora estamos este fin de semana voy para la ciudad de Florencia en Calcuta, ya me esperan, no me da la fama aún para Italia, pero bueno, allá estaré. Y el 25 de septiembre es aquí en Bogotá. Ustedes van a todos mis perfiles, ahí encuentran en la biografía un link fijo donde presionan y los remite a las distintas fechas y ciudades a las cuales vamos a estar llevando este show.
0: Fantástico, Iván, hay que verlo en las tablas. No le coman mucho, realmente
1: depende de lo que
0: prefieran. Si lo invitan a almorzar o a cenar. Momento ideal para cerrar este programa del día de hoy, Iván, con Copelo, con Juliana. Nos alegra tenerte por acá, Iván.
1: Muchas
0: bravo,
1: gracias.
0: Valiente, valiente por haberse sometido.
1: Nos animamos.
0: Valiente, muy bien. Tú puedes, Iván, tú puedes.
1: Yo puedo.
0: Te lo dijo tu hija.
1: Reintegro.
0: Eso, ahí vamos. 10:00, ustedes no se vayan porque sigue Alejandro Villalobos con la buena música de la radio de nuestra generación. Nos oímos mañana temprano. Feliz septiembre para todos. Chao.
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0: Hola, feliz martes para todos desde la FM Plus. Los saludos, soy Alejandro Villalobos, comenzando esta media mañana y comenzando el mes de septiembre. No me importa cuántas veces vaya a sonar esta canción hoy en la radio, aquí comenzando mi media mañana. Una canción que dice la noche del 21 de septiembre, que además... le dijeron 21 de septiembre no por algo en especial con la fecha que significara algo, no, Morris White dijo que era sencillamente una frase que sonaba perfectamente bien con la melodía, no había nada que celebrar September, pero así estoy comenzando la media mañana hoy, primero de September en la FM Plus Air.

Es oyendo la FM Plus, estamos de media mañana en este martes con el cielo despejado, afortunadamente, y comenzando nuestro mes. Esta canción, aunque habla de un territorio imaginario, la letra fue interpretada como una reflexión sobre quienes crecen en lugares sin oportunidades y sueñan con escapar. Mikkel Erentzen hace esta canción llamada En algún lugar con Duncan Dhu.

0: Una pausa y regresamos con la super banda Def Leppard.
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Aquí estamos de regreso en la FM Plus. Yo soy Alejandro Villalobos y les anuncié a Def Leppard. Aquí están sin armaduras, apenas con guitarras y sentimiento. Two Steps Behind en la FM.

Vamos a cambiar el sonido totalmente de lo que traíamos aquí en la FM Plus. Yo soy Alejandro Villalobos, The DJ. 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Bueno, esta canción le dio título al segundo álbum de Diego Torres y ayudó además a consolidar una identidad optimista que años después iba a alcanzar su máxima expresión con Color Esperanza. No siempre podemos controlar lo que pasa, pero sí podemos tratar de estar mejor. Diego Torres, tratar de estar mejor.

Aquí de media mañana en la FM Plus, yo soy Alejandro Villalobos. Bueno, esta canción se publicó originalmente en 1987. ¿Usted en qué andaba en el 87? Bueno, esta canción salió ese año, pero se volvió mundialmente famosa años después cuando la eligieron como tema de la película del programa Cops, ¿se acuerdan? El programa de policías. Bueno, puede sonar a playa, pero durante años acompañó persecuciones policíacas. Inner Circle, Bad Boys, en la FM Plus.

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2: 10 de la mañana, 47 minutos en la FM Plus.
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Ustedes están conectados con la FM Plus. Yo soy Alejandro Villalobos. Esta canción me encanta, pero me encanta. Y la versión en vivo que hizo Coti con Julieta Venegas y con Paulina Rubio. Ya la había grabado él solo, pero no había pasado mayor cosa. Bueno, cuando algo se vivió con el corazón, quizás nada fue un error. Dice esto, Coti, Paulina, Julieta en la FM Plus.

Nos gustan los clásicos en la FM Plus, pero también nos gustan cosas nuevas que suenan muy bien, como esta perla de Rosalía.

Ahí estaba la perla Rosalía sonando en la FM Plus. Yo soy Alejandro Villalobos. Recuerden que ustedes nos pueden conectar a través de su celular descargando la app RCN Radio. Hágalo si no la tiene y recomiéndele a la gente la app RCN Radio para que puedan conectarse con la FM Plus. Y la música sigue con este sonido de 1992. Bad Boys Blue.

Otra hora más en esta media mañana, comenzando septiembre. Esta canción, Cici Peniston la escribió como parte de la letra durante una clase de química. Hágame el favor, clase de química y la niña haciendo éxitos. Ah, pues así cualquiera pasa el año, ganándose la vida cantando muy bien. Cici Peniston.

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Esta es la FM Plus, yo soy Alejandro Villalobos. Vamos a cambiar el sonido de lo que traíamos. Nos vamos con otra cosa totalmente diferente. Esta canción Jorge González la escribió como una crítica a la promesa de que estudiar garantizaba un futuro mejor. Bueno, décadas después ha reaparecido en manifestaciones sociales en varios países latinoamericanos. Una canción que hizo bailar, pero que nunca dejó de decir algo importante. Los prisioneros, el baile de los que sobran.

0: Una pausa y regresamos para decir I love you.
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Estamos con la FM Plus, yo soy Alejandro Villalobos, aquí de regreso. Bueno, antes de los mensajes y los emojis y el beeper y el WhatsApp, una llamada telefónica era perfecta para decir te amo. Aquí está Stevie Wonder, I just called to say I love you.

Están oyendo ustedes la FM Plus, estamos de media mañana, yo soy Alejandro Villalobos. La versión original de esta canción fue grabada en italiano y español. Años después Eros la convirtió en un éxito, y además en un exitoso diálogo en inglés con Tina Turner, demostrando que una buena melodía puede viajar entre idiomas. Pues aquí está la versión de Eros Ramazzotti, Cosas de la Vida.

Oye, en la FM Plus estamos de media mañana. Yo soy Alejandro Villalobos. Yo me acuerdo que con mi amigo Carl Troller, una vez por trabajo tuvimos que viajar a Inglaterra y entrevistamos en un festival a Blur. Los dos integrantes eran sencillamente insoportables. Su música, en cambio, maravillosa. Aquí están Blur con Country House.

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2: 11 de la mañana, 49 minutos en la FM Plus.
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Están ustedes conectados con la FM Plus. Yo soy Alejandro Villalobos, aquí The DJ. Esta canción está incluida en Palabras Más, Palabras Menos. Es el último álbum de estudio de Los Rodríguez. Por eso, su letra sobre conservar los recuerdos adquirió un significado especial después de la separación de la banda. Es que hay canciones que guardamos precisamente para no olvidar. Los Rodríguez.

0: Están ustedes conectados con la FM Plus. Caliushis desde Pereira llega con esta telepatía, porque hacer el amor por telepatía puede ser posible con una llamada telefónica también.
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es mediodía. Aquí estamos, la FM Plus. Yo soy Alejandro Villalobos, comenzando este mes de septiembre. Esta canción, su sonido fue concebido como homenaje al soul de los años 60 y 70. Lenny Kravitz incluso estuvo a punto de entregársela a Smokey Robinson porque pensaba que encajaba mejor en su voz. Bueno, no se acaba hasta que realmente se acaba. Lenny Kravitz con Alma Clásica en la FM Plus y de Over Till It's Over.

Aquí andamos viajando en los años a través de la FM Plus con los clásicos. Yo soy Alejandro Villalobos y esta canción apareció originalmente en 1992, pero Maná la recuperó años después en una versión junto a Nicky Jam. A mí me pareció... No voy a decir lo que me pareció. Me quedo con la original, ¿les parece? Y seguramente a ustedes también les gusta más la original. Aquí está, De Pies a Cabeza.

0: Una pausa y regresamos con un clasicazo de Cat Stevens.
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Aquí estamos de regreso en la FM Plus. He puesto en oportunidades canciones de Cat Stevens versionadas por otros artistas. Ahora quiero poner una original de Cat Stevens, hecha por Cat Stevens. La escribió después de terminar una relación con una actriz. El mundo puede ser salvaje, pero siempre ayuda a salir de él una buena canción. Aquí está Wild World, Cat Stevens en la FM Plus.

Me Plus, bueno, pues después de Bob Marley voy con un poquito de sonido rancherudo. Si me lo permiten, en la FM Plus les traigo esta canción que, aunque el sol tarda en regresar, una buena canción siempre ilumina. Aquí está La Quinta Estación, El Sol No Regresa.

Esta es la FM Plus, yo soy Alejandro Villalobos, en este primero de septiembre. OMC significa Otora Millionaire Club. OMC, Otora Millionaire Club. Bueno, pues ese nombre, elegido irónicamente por la banda, fue el que los metió en el mundo de la música. Desde Nueva Zelanda llega OMC con esto que es How Bizarre.

Esta es la FM Plus, yo soy Alejandro Villalobos. Esta canción de Shakira la recuerdo perfectamente cuando salió. Sonaba una nueva Shakira.

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5: 12 del mediodía, 48 minutos en la FM Plus.
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4: Muy pronto en la FM, Vanessa de la Torre. 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

acá de regreso y les traigo esta canción inspirada en un lugar donde las calles no tenían nombre. You too, where the streets have no name, en la FM Plus.

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6: Son las 4:47 en la FM Plus.
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los clásicos de la FM Plus se cantan, no importa que tengan voz de tarro. Yo soy Caro Carreño, con ustedes la voz de tarro para cantar Ana y Jaime y esto que se llama Décimo Grado.

como siempre, los buenos clásicos en la FM Plus. Canciones que han hecho parte de la vida de todos ustedes. Esta, por si no sabían, es sacada de una canción francesa, como todos los covers de UB40. Aquí está Can't Help Falling in Love.

Ojo con esto, en la FM Plus, si se van a bajar del carro, ¿cómo que no sabían que tenemos una app que se llama RCN Radio? Ahí buscan la FM Plus, ponen sus audífonos o que todo el mundo se entere que están oyendo la FM Plus y esto que se llama Loser, The Beck.

En la FM Plus, buen momento para un clásico que todos se saben. Es de Aterciopelados. Y si a usted le gustan las canciones que tienen ironía, esa ironía tan característica de Andrea Echeverri, aquí está Bolero Falaz.

Empieza un nuevo mes, es septiembre en la FM Plus, los clásicos, las buenas baladas como esta de Phil Collins, que tiene un tono súper reflexivo. Aquí él se inspiró en gente que vio durmiendo en el invierno en la calle. Decía nosotros quejándonos del frío, tenemos un café, tenemos techo, tenemos de todo. Another Day in Paradise, ahí está divina esta balada de Phil Collins en la FM Plus.

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Martes de empezar un nuevo mes, es el mes de septiembre en la FM Plus y yo sé lo que están pensando. Sí, ya estamos casi en diciembre, aquí están las plans para irnos preparando para este fin de semana Miniteca FM Plus. Esto se llama No Controles.

clásicos en la FM Plus y toda esa música que ustedes pueden oír a través de www.lafmplus.com, porque por aquí me estaban preguntando cómo los oigo si me voy fuera del país, si estoy en otro lugar. www.lafmplus.com para que no se pierdan este clásico de Bonnie M.

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3: En la FM Plus, 3 de la tarde y 51 minutos.
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FM Plus, clásicos que han hecho parte también de nuestra televisión. Puede que no se hayan visto Friends, pero todos tenemos clarísimo que esta es la canción del inicio de la serie. Marcó nuestros 90. I'll be there for you en la FM.

En la FM Plus vamos a sacar de nuestra colección de CDs el famoso MTV Unplugged de los 2000, del año 2001 exactamente, que se hizo la ley. Buenísimo. Aquí está esto que se llama Fuera de mí, un clásico para que canten. Yo le llamaría una pausa activa aquí en la FM Plus.

Ahí estaba el jefe, el rockero argentino que lideraba la banda Sass y que después como solista la rompió en nuestros 90. Hoy lo entrevistaron en Viva la Vida y se está preparando para cantarnos en el Festival Cordillera. Allá estaremos con la FM Plus la próxima semana, el próximo fin de semana. Allá estaremos. Esta es la radio de la generación que lo hizo posible. ¿Qué tal? George Michael, Don't Let the Sun Go Down on Me.

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5: 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Vanessa de la Torre.
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música en la FM Plus. Yo soy Caro Carreño. Los voy a acompañar antes de que empiecen los originales en un rato con ustedes. Mientras tanto, José Gaviria, este productor colombiano sí que era el amor platónico de muchas en los 90.

Llegaron a la FM Plus buscando canciones de todos los tiempos. Ustedes decían, hace años no oigo esta canción. Para eso está la FM Plus, aquí está YouTube. Si a mí me piden perdón, como lo pidió Bono a su mujer con una canción, que él haga con esto. Se llama Sweetest Thing aquí en la FM Plus 93.9.

FM Plus, así para que la guarden en el carro. Pónganle favorito, pónganle corazón, déjenla ahí. El dial es 93.9 para los que tenemos el radio de sintonizar. El radio vintage, el clásico. Aquí está Soda Stereo, también un clásico.

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3: Son las 4:47 en la FM Plus.
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0: querido, tarde de martes. Es bonito empezar septiembre, que empiece bien y que el año ya se venga ahí de bajada. Esta es la FM Plus, ustedes quedan en manos de ellos, de los originales.
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4: ¿Qué tal? ¿Cómo les va? Bienvenidos a Los Originales.
5: Hola, Nico, ¿cómo estás?
4: ¿Perdón?
5: Hay que iniciar, o sea, estamos primero de septiembre, inicio de mes, hay que meterle ganas, claro.
4: Hola, Carl.
6: ¿Cómo vas,
4: Carl?
6: ¿Qué más? ¿Cómo van todos?
4: Pues para mí demasiado alegre para mi gusto, Jenny.
5: Ah, ¿sí? Ay, qué amargado.
4: Estás muy alegre. ¿Por qué estás tan alegre? ¿Pero pasó algo? ¿Estás bien?
5: No, estoy súper bien, ¿no te parece? Pues, o sea, si estuviera...
6: Ahora sí estamos de luto para empezar septiembre, ¿no?
5: Eso.
4: Pero ustedes, yo sí, no vine.
5: Pero, o sea, el luto lo llevo en la ropa, pero no en el alma.
6: O sea, por fuera, no por dentro.
5: Exacto.
6: La procesión va por fuera.
4: Exactamente, ahí va la procesión por fuera. Bueno, ¿qué ha pasado? ¿Cómo les ha ido? ¿Todo bien? Mucho.
7: Uy. ¿Oyen o no?
4: Bien, ¿qué ha habido, hombre?
6: ¿Nosotros ya estamos en vivo o no?
4: ¿Qué ha habido? ¿Cómo le va?
7: Estamos en vivo, casi, solo soy.
5: Ya casi entramos en vivo a TikTok.
6: Ah, bueno.
7: ¿No hemos entrado?
4: Yo creo que sí, vamos a ver. Yo creo que ahí va de a poco.
7: Camilo, ¿ya entramos o nada?
6: No, es que yo me refería al luto por lo de Italia, que ya no va a los mundiales.
4: Claro, exacto.
7: Bueno, Nico, comencemos hablando de Enzo Fernández, que pagaron como 167 millones de dólares por ese pelotudo.
4: No, pero como tanta plata. Bueno, acuérdese que Enzo Fernández...
7: Oí eso.
4: ¿Tanta plata? Porque cuando...
7: Leí eso.
4: ¿En serio? Mire que...
7: Manchester City.
4: Sí, el City lo compró por esa cifra y Enzo Fernández es un tipo que había ganado también mucho dinero en su primera transferencia, cuando llega el Chelsea. El Chelsea...
7: ¿Nacionalidad?
4: Argentino.
7: No, es que se acabó la vaina.
4: No, pero espere, el Chelsea lo adquiere en su momento, si no estoy mal, en 110 millones...
6: muy barato.
4: De euros, creo. Es hoy por hoy... Él venía de River. Bueno, hoy por hoy es la transferencia más cara del fútbol mundial. O sea, esa plata, o del fútbol inglés,
7: ¿juega
4: mejor?
7: ¿Juega tanto?
4: Sí, juega bien. Lo que pasa es que, y ahí está lo relativo, yo pagaría esa cifra por un tipo que me garantice goles. Enzo Fernández es un jugador que es un volante 5, o sea, un volante de marca, y puede irse al ataque. Entonces... yo no sé, yo no gastaría tanta plata en un jugador así, yo gastaría mucha plata si fuera dueño de un club.
6: Un goleador, sí.
4: En un delantero, es que los goles son lo que le dan a usted
7: el
4: triunfo.
7: Y le pega a los contrincantes duro como los argentinos de la final.
4: Juega muy bien, ojo que es un muy buen jugador, él hizo una muy buena dupla con Moisés Caicedo en el Chelsea, el ecuatoriano, que él llegó como por 103 millones.
7: ¿Qué? Que si le pega duro a los contrincantes como en la...
4: No, pues cuando hay que meter la pierna, él no tiene miedo, pues él va bien. Él había tenido inconvenientes con los hinchas en Inglaterra por cuenta de una celebración que hizo después del partido Argentina-Inglaterra, si no me estoy mal, en el Mundial. Pero, y se acuerda que él sacó la bandera, él fue uno de los que sacó la bandera de las Malvinas también, Enzo Fernández.
5: Sí. Las Malvinas son argentinas.
4: Exactamente. Entonces, bueno, después,
7: Dani,
4: de todo esto, pues mucha
7: ¿cómo
4: plata.
7: ¿Cómo estás? Te veo otra vez sin equipaje ligero.
5: Sí, mucho frío.
7: Y cuidándote las horquillas del pelo.
5: Mucho frío, mucho frío.
7: Bueno, ¿ya estamos al aire, Camilo?
5: Sí, ya estamos al aire en TikTok, en arroba la FM Plus, para que se conecten.
7: ¿Qué más, muchachos?
4: Ah, bueno, él venía del Benfica, ahora que lo pienso, del Benfica al Chelsea.
7: No,
4: se fue River, no, pero es para hacer River, Benfica, Chelsea y City. Esos han sido los recorridos que ha hecho.
7: Bueno, el fin de semana le dieron a una de las personas más incómodas que conozco, porque es el caballero de la cancha, pariente de Troller, Roger Federer, el anillo que lo lleva al Hall de la Fama. No, y salen un poco de escena llorando. Él lloraba en todos los partidos.
6: ¿Se acuerda con cuando se despidió de
7: ese man?
6: Con el español.
7: Y feo con ganas, ¿no?
4: Ah, no, pero bueno, pero tampoco usted lo quiere para que modele. O sea, lo necesito es para que gane.
7: Y la esposa, incómoda, y lleva a los niños a los partidos. Bueno,
4: pues es muy para que vean al Taita.
7: No, pero la pregunta es el arepaso número uno.
4: Ah, ¿ya?
5: ¿Qué?
7: Ya, no, es que son cinco ya.
4: Ah, bueno. Pues,
7: ¿qué pasa, Camilo Fundoncito? ¿Camilo Fundón? ¿Orlando Fundón también? No, hermano, sí. Antes, bueno, no vamos a sobrevivir mucho, pero bueno.
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7: Dale.
5: Dime.
7: ¿Qué pasa?
5: ¿Qué pasa?
7: ¿Te ayudo con las horquillas? Así en los bordecitos.
5: Porfa.
7: Bueno.
6: A peinarla.
7: Primera pregunta. Él lloró como una magdalena. Llora por todo.
4: Bueno.
7: Pasaron como 30 fotos de él llorando y yo, es que yo no puedo con él porque él es el caballero de la cancha. Yo prefiero a unos patanes distintos. Le preguntaron con quién le gustaría jugar y jugar y la misma vaina.
4: Sí.
7: Él se tiró al piso a llorar porque le ganó a su ídolo un gran slam. ¿Quién era su ídolo? 20 segundos. Vamos, Dani. Tú puedes. Orlando, ni le pregunto si hay trampa. Porque comenzamos en serio. A ver, Orlando, ¿cómo le va?
10: Bien, director. Bien, bien. Todo bien.
7: Hoy voy a cuidar al niño Bobo.
4: ¿Cómo, perdón? ¿Todo? ¿A quién? ¿Perdón? ¿Quién es el niño Bobo? Pero, respeto también, pero aquí. Oiga, respete a su hijo. Respete a su hijo.
10: Pero eso es lindo de los papás que saben que tienen hijos idiotas, pero los quieren.
4: Respete a su hijo.
10: Eso es lindo de un papá.
7: Ojo, Orlando, no empieces a atacar porque te meto menos dos directos. Limítate a...
4: No, déjelo,
10: déjelo. Ay, director, yo dijo que usted mismo sea el que lo maltrate. El papá es el único que tiene derecho a maltratar a un hijo tonto. Es el único. Eso es verdad.
7: Nico.
4: Pero es que usted también dice que el hijo bobo. También respete a su hijo.
10: Pero mentiras no digo.
4: Respete a su hijo. Pero respete a su hijo.
7: También. Bueno, ¿tienes o no tienes respeto?
4: ¿Cómo me respetan si no? En la casa no lo hacen uno respetar.
10: Ese ejemplo que hace.
7: Orlando, ¿tienes respuesta?
10: Sí, señor.
7: Tú menos dos.
10: Aquí está. Dani dice Rafael Nadal. Troller dice Sampras.
7: Perdón.
10: Y Nico dice Sampras. Y yo dije Federer.
6: Pero ¿cómo hace?
7: Federer, ¿cómo? Le ganó a Federer.
10: Ah, es que era Federer el que están hablando.
7: No,
10: dos para ahí sí la embarré.
4: Le cuento que lo de Bobo.
10: No, es que sabe cuál es el problema.
4: Parece que me parece que ha sido revaluado fuertemente con esta respuesta que ha quedado grabada.
10: ¿Sabe cuál es el problema que tengo? Que mientras que yo vengo desde la producción hasta acá,
4: ya
10: están votando la pregunta y yo cuando llego está cortado y no he oído toda la pregunta.
4: Ya la bola está del otro lado.
10: Ahora ya entendí.
4: Claro.
10: Ahora ya entendí.
4: Pasó la malla.
7: Nicolás, ¿usted qué opina de esa respuesta de Rivera?
4: No sé.
7: Federer le ganó a Federer.
4: El primo Bobo, es que no sé qué decirle.
10: Ese es el problemita, es que me traslado de un lado al otro. Ahí está.
7: Bueno. Y más dos para Nicolás y
4: yo,
7: el
4: Carl.
7: Suizo.
9: En yes, Alice Chapo. Porque ante los logros que son
7: no le dieron un anillo que vale $1.5 million.
9: Darse el sombrero.
7: Y todos con los dientecitos todos chiquitos y belfo. Lleno de plata, tiene como $500 millones. ¿Cómo queda el arepaso, Nico?
4: Bueno, el arepaso. Uy, eso, me encanta.
7: ¿Qué pasó ahí, Orlando?
10: No fui yo director.
4: No, aplaudimos muy contentos todos. Aplaudimos todos muy contentos.
7: ¿Quién fue?
10: ¿El computador?
4: Claro, es que. ¿Usted sabe qué?
7: ¿Quién maneja el computador?
4: No, es Deep Blue, se llama ese computador.
10: Deep Blue.
4: Le hacen unas jugadas, pero las berracas.
7: Bueno, Nico, ¿cómo arranca el arepaso?
4: Claro, pero mire, me da mucho gusto contarle que Orlando tiene menos dos. Tiene menos dos, Orlando.
7: Empezaste bien, Orly.
10: Claro, es que director, vuelvo y le digo, para todos es muy fácil estar aquí sentaditos, pero a mí tengo que correr de un lado al otro, entonces no alcanzo a escuchar las cosas. Eso hay que entenderlo. Eso hay que entenderlo.
7: Ya casi te jubilas.
10: Eso hay que entenderlo, director.
4: Jenny cero. Jenny, muy bien.
7: No, pero está bien cero, perfecta. Sí.
4: Y hay un empate en el primer lugar entre Carl y yo.
5: Un empate en el primer lugar.
6: Con dos.
4: Con dos puntos.
7: Sigamos. ¿Qué pasó en Leipzig, Troller?
6: ¿En Leipzig?
7: En el aeropuerto de Leipzig.
6: Ah, no sé.
4: ¿En Leipzig? Nico. ¿Qué pasó en Leipzig? Porque bueno, por ejemplo, en Leipzig lo último que ha pasado es que llegó Martín de Michelis a dirigir el equipo local argentino, el Bayern Múnich.
7: Suya, por favor.
6: Pero que no tenga que ver esa con ese aeropuerto.
7: No, hágalo.
6: Nah. Bueno, digamos que lo que tiene que ver con Donald Trump. Otra vez se reactivaron algunos ataques contra Irán, muy suavecitos, en represalia por algunos drones que mandaron a barcos en el estrecho de Hormuz. Son sobre todo como sitios en la frontera del estrecho de Hormuz, en principio como...
4: ¿Perdón?
6: Cosas militares y todo eso, y reaccionaron los de la Guardia iraní, jurando muerte a Trump y a todos, y bueno, lo mismo de siempre. Solo se disparó un poquito más el barril de petróleo a 94, y por ese lado, pues normal. Pero no, Trump salió con otra, acuérdense que le fascinan las islas, ¿no?
5: Claro, le gusta lo que esté solo y
6: ahora
5: pueda coger.
6: Le encantan las Malvinas.
4: Está obsesionado, ¿no?
6: Empezó a decir que había que revisar.
5: O sea, las Malvinas dijo ya no había, son argentinas, sino estadounidenses.
6: No, dijeron que iban a revisar, que Trump quería revisar de que la digamos, de a quién le pertenecían. Ya le dijeron, obviamente, ya hubo un comunicado al primer ministro como diciendo, los isleños de las Malvinas ya se pronunciaron y quieren seguir siendo ingleses. Muchas gracias.
7: Bueno. En un ataque nuevo de ruso a Kiev, 12 muertos en un ataque de drones. A ver, Nico, ¿qué tienes?
4: Oiga, bueno, pues es que me toca irme otra vez a lo deportivo, porque es que pasó algo muy singular esta tarde aquí en Bogotá. Millonarios es dirigido por un entrenador argentino que se llama Fabián Bustos, cordobés, y digamos que el equipo, más allá de que va en el cuarto lugar de la tabla, no gusta cómo juega. Y de pronto, como a las 3:30 de la tarde, alguien me escribe y me dice, hola, ¿qué sabemos de que Bustos lo van a sacar? Y yo sabía pues que Bustos caído, pero más allá de eso, no nada más. Bueno, pues parece, ya está confirmado, Millonarios se quedó sin entrenador. Sacaron a Fabián Bustos. Pero
6: ¿será que se notará?
4: Yo creo que sí, se nota mucho, claro. Sí, sin Bustos, claro, eso se nota un jurgo. Todavía no se sabe quién va a ser el reemplazo. Dicen los que, en los mentideros, pues que ahí yo estoy averiguando, que la decisión tendría que ver con los nuevos dueños del club, porque en algún momento se habló de que Millonarios iba a ser vendido. Millonarios es propiedad del grupo Amber y que lo iban a vender a otros.
6: ¿Lo compraron?
4: Parece que esa negociación va bien avanzada, porque lo que me cuentan es que al parecer la gente que va a estar en la nueva administración del club fue la que tomó la decisión.
6: ¿Y ya se sabe quién lo compró?
4: No, hay un fondo, ahorita le digo el nombre, es que se me olvida.
6: Un fondo de inversión.
4: Es un fondo de inversión especulativo, un poco como lo que pasaba en otros lugares. El asunto es que Millonarios mañana o el miércoles, juega clásico contra Santa Fe.
6: Y sin entrenador.
4: Y acaban de sacar a su entrenador. Entonces, buena pregunta para saber qué va a pasar con...
6: Postúlese.
4: ¿Sabe quién parece que va? Gamero. Estaban diciendo...
6: ¿Vuelve?
4: Que vuelve Gamero. Parece que sí.
6: Bueno, ahora está de moda otra vez traer a los que estaban por fuera, ¿no?
4: Exacto, sí, como esos gobierno, regresos.
6: Como regresos de...
4: Sí, vuelven.
7: Troller, ¿qué
4: todos
7: tiene?
4: Vuelven, como decía Rubén Blades.
6: Bueno, por el lado, Nacional, Internacional. Ayer hablábamos de que Gustavo Petro se había ido a México a lanzar su nuevo libro, ¿no?, sobre el cambio climático. Uh-huh. Y se encontró allá con su gran amigo Rafael Correa. Está exiliado en Bélgica, porque obviamente Correa fue sentenciado a 8 años de cárcel. Tiene inhabilidad política, no sé cuántos años, pero pues no puede volver a Ecuador. Y además, pues coincidió con que ayer justamente extraditaron desde Estados Unidos a José Serrano, que era el ex primer ministro el ministro del Interior de Rafael Correa. Entonces, ¿por qué estaba en Estados Unidos? Porque lo acusan de haber sido el autor intelectual del atentado y asesinato del ex candidato ecuatoriano en las pasadas elecciones.
4: Villavicencio,
6: sí. Exactamente, Villavicencio. Entonces ya mostraron las primeras imágenes de Serrano, ya con uniforme naranja, parece que también en Ecuador lo manejan.
4: Ah, mira.
6: Esposado, entrando a la cárcel.
4: Puede ser.
6: Entonces, imagínese, el ministro del Interior de Correa entra a la cárcel por acusado de asesinato de un candidato presidencial.
4: Complicado.
6: Correa, con 8 años de una cárcel que no, pues de una condena, claro, que no ha pagado. Se reúne con Gustavo Petro, un gran encuentro, me imagino, internacional. ¿Y qué cuál es la idea? De que los líderes del progresismo empiecen a hablar sobre el futuro, digamos, de ese movimiento en Latinoamérica. Yo no le veo mucho futuro, por lo menos por el lado de Correa.
4: No.
7: Dani.
5: Bueno, iniciamos con Crónica Roja, pero no en Soacha ni en el sur de Bogotá.
4: ¿Por qué?
5: No, porque nos vamos a trasladar para norte de Santander.
4: Ah, no digas.
5: En Cúcuta. Claro que sí. Pues hoy, justamente, Colombia se levantó con la noticia del atentado terrorista que se presentó en norte de Santander. Y es que, según la información conocida, esa palabra me parece, me choca un poco, un artefacto explosivo acondicionado en un taxi fue activado frente a las instalaciones de la estación de policía de Los Patios. Esto en el área metropolitana de Cúcuta alrededor de las 11:15 del lunes 31 de agosto. La policía reportó a través de un comunicado y de manera preliminar la muerte de un ciudadano civil, además de 2 policías y 9 civiles afectados. Y es que según la institución, las personas afectadas estaban siendo como trasladadas a centros asistenciales para recibir atención médica. Por supuesto, el presidente Abelardo de las Priella ya se pronunció y convocó un consejo de seguridad en Cúcuta con toda la cúpula de la fuerza pública, al que obviamente él dijo que asistiría personalmente, y también señaló que no iban a dejar a una sola región de Colombia a manos de los terroristas que pretendan sembrar el miedo, que ahí va a estar el Estado con toda su fuerza. Mm. Entonces, pues ahora hay que esperar que se lleve a cabo este Consejo de Seguridad, a ver qué sucede, qué decisiones se toman, qué se va a hacer, y por supuesto, pues también, y lo más importante, esperar también qué sucede con las personas que se vieron afectadas y están gravemente heridas en un hospital en Cúcuta.
7: Hoy se cayó la bolsa en Estados Unidos mucho. Se bajó a como 500 puntos. Y el tema de Nepal pues sigue creciendo. Ya los muertos superan 1,050. Y pues hay 5,000 desaparecidos. Pero el tema más duro es los túneles que hay donde algunos mineros estaban trabajando. Y se calcula que hay 3,000 mineros muñecos. Muchas gracias. Nico.
4: Bueno, se dio a conocer la condena en primera instancia, la hizo un juez de conocimiento de Bogotá contra un profesor llamado Mauricio Zambrano. Este profesor fue hallado culpable de abusar sexualmente de una menor de 14 años de edad. Él era profesor de un colegio en Bogotá. Y
6: aprovechó, de educación física.
4: De educación física del Marymount.
6: Sí.
4: Él aprovechó una situación muy difícil que estaba pasando la niña. Porque,
5: la estudiante, sí.
4: Claro, la estudiante, porque había muerto su padre. Entonces se encontró en profunda vulnerabilidad. Eso, de acuerdo a lo que dijeron pues los encargados de dictaminar justicia, pues hace que Zambrano, que estaba en condición... pues una condición de poder, primero porque es su profesor, y segundo un tipo que es mayor, hace que cree como una amistad, y en esa amistad empieza a producir un debilitamiento del juicio crítico para la víctima, impidiéndole como comprender finalmente cómo es la naturaleza de la relación y las conductas pues que contra ella fueron objeto. Por eso ahí se hace en primera instancia 16 años, porque el profesor aprovecha deliberadamente todas esas circunstancias para mantenerla en una situación de inferioridad física que afectó sustancialmente su capacidad de autodeterminación sexual. Fue lo que terminó exponiendo el juez de conocimiento de Bogotá, que en primera instancia condenó al profesor Mauricio Zambrano a 16 años de cárcel.
6: Qué buena noticia, poquito para lo que hizo.
5: Sí, pero... quitemos y sigamos adelante con quitar el término de niñas, porque las niñas no sufren en Colombia, claro. Y las niñas no deberían llamarse niñas, sino niños, y sí, pues sigamos adelante, ¿no? O sea, no me imagino que en este caso entonces la niña fue la que se le regaló al profesor, claro. Eso es lo que van a salir a decir de casualidad.
7: Troller. ¿Qué? Tranquila, mi amor, ¿qué pasa? ¿Por qué te emberracas?
5: No, es que me indigna que sucedan estas cosas y que al mismo tiempo estén tratando de hacer cosas que retrocedan en tantos avances o en los pocos avances que han tenido las mujeres en Colombia.
6: Bueno, por el lado,
7: han
6: digamos...
7: han tenido muchos.
5: Pocos.
6: En esto me parece que ha habido un avance, no un retroceso, porque la Fiscalía reactivó las órdenes de captura contra alias Calarcá y varios otros cabecillas de grupos armados que contaban, digamos, con la protección de ser gestores de paz, ¿no? En el gobierno anterior. Entonces la fiscal Luz Adriana Camargo ya firmó la resolución con la cual se levanta formalmente la suspensión de órdenes de captura. Ahí caen varios personajes. Entonces está Calarcá, que además había sido ya lo habían cogido una vez en una carretera con que tenía escoltas de la Unidad Nacional de Protección, sí. Incluso estaba en compañía de un menor de edad y nunca le hicieron absolutamente nada. Alias Calarcá, que es el cabecilla mayor del Estado Mayor del, del Estado Mayor Central, el EMC, también contra alias Dionisio, alias Boyacá, por el lado de ese, digamos, de esa guerrilla, pero también contra otros personajes de la Coordinadora Nacional del Ejército de Liberación Nacional y también contra las autodefensas conquistadoras de la Sierra Nevada. Y hay un paquete ahí como de 20 personas que se quedan ya sin protección.
7: Bueno, Nico, si usted tiene sí. 10 millones de dólares,
4: sí, uy, Dios
7: lo
4: oiga,
7: podría poner esa plata en un bono del Tesoro del gobierno americano a 30 años y le paga, pues, mensualmente.
4: ¿Cuánto?
7: O anualmente el 5.3%. Es decir,
4: anual 5.
7: 530 mil dólares anuales. ¿Con eso vive bien?
4: ¿Cómo? ¿Con 530 mil al año?
7: Claro que tiene. Perfecto. Que tener 10 millones de dólares,
4: ¿no? Es que ese es el problema que tengo ahorita, ¿eh? Entonces, eso es lo que no he logrado solucionar. 10
7: millones tampoco. De dólares tampoco, hoy en no. día no es fácil tener.
4: No, ni ayer tampoco.
7: Las acciones caen porque el petróleo sube y las tasas de los bonos del Tesoro de los Estados Unidos a un año se lo dan a 4%. A un mes, 4%. Nico.
4: O sea, eso es...
7: ¿cuánto? 10 millones le da 400 mil.
4: Bien, ¿no?
7: Hay que tener los 10 millones.
4: ¿Y qué hacemos para eso? Es que eso es lo que me estoy barajando.
7: Pues, Nico, yo no sé, no puede seguir dando conferencias por allá en pueblos rurales en Colombia.
4: Pero es que, por eso, yo estoy tratando de ahorrar.
7: Se lo recomiendo, o sea, vaya.
6: No, pero eso es una capital.
7: Vaya Madison Square Garden, vaya no, vainas serias.
4: Es que me gustaría que me llamara.
7: Es que uno no puede estar en Cúcuta, no, no debe.
4: No, hombre.
7: Debe más bien estar
4: inseguro.
7: En el show.
4: No, pero ahí no le pasa a uno nada. Ahí está uno tranquilo.
7: No es que le pase, pero pues es que ahí no pasa nada.
4: Y no sabemos.
7: ¿Cúcuta o Bucaramanga?
4: Yo creo que Cúcuta.
7: ¿Por qué?
5: Me río en Nico toda la vida.
4: Me parece una tierra pujante, seria, linda. Pues
5: también, pero no tiene tantos parques.
6: También.
7: Yo no iría a ninguna de las dos, pero no importa.
4: Usted, pero si tuviera que escoger una.
7: Bucaramanga, porque pues estuve una vez y no me pasó nada.
4: Es lindo Bucaramanga.
7: Es que no, Cúcuta es un poco caliente.
4: No, uy, es lindo. A mí me parece lindo Cúcuta.
5: Muy caliente.
4: Bucaramanga estaba, oye, qué bochorno tan macho, ¿viste?
5: Claro, 33.
6: Un gran futbolista de allá, ¿no? Colombiano.
7: De Woodstone. Vamos con varios. Esto que se llama Steal the Night.

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0: Desde ayer hay una sola publicación en el perfil de Instagram del diseñador John Galliano. Las demás las borro y lo único que aparece es la publicación del comunicado que anuncia que ha decidido cancelar su exposición en el Custom Institute del Metropolitan Museum de Nueva York. En el texto, el diseñador explica que no continúa tras la polémica generada por su entrada en las salas de uno de los museos más prestigiosos del mundo. Le estaban haciendo un homenaje. Lo que se suponía un apoyo se ha vuelto en su contra después de que el mundo haya recordado la polémica antisemita en la que se vio envuelto en 2011, cuando difundió un video en el que borracho mostraba una actitud despectiva contra los judíos. Esto le llevó a que lo despidieran de Dior y fue apartado de la industria hasta que fue fichado por Marghiela en octubre del 14, firma que abandonó en el 24. Profundamente agradecido estoy con el Museo Metropolitano de Nueva York y particularmente con Andrew Bolton y Anna Wintour por el extraordinario honor de proponer una exposición dedicada a mi trabajo, que una institución a la que admiro toda la vida me detalle. No hay palabras. A continuación explica los motivos. Tras mucha reflexión y hablar con los implicados, he decidido con gran tristeza que lo mejor para la exposición es no estar en este momento. Sigo asumiendo la responsabilidad por el dolor causado por mis palabras en el pasado, en particular el daño que causé a las comunidades judías y asiáticas. Era un poco negrero y aún siento un profundo arrepentimiento. No quiero que el debate coloque al Met en una posición difícil ni que distraiga la atención de su trabajo. Reconozco y respeto que una exposición en homenaje a mi obra resultaría dolorosa para muchas personas. Además, añade agradecimientos para todos los que lo han guiado y apoyado en los 15 años de sobriedad y recuperación del alcoholismo y la adicción. De lo único que no se ha podido recuperar es de la fluidez.
1: No, pero tranquilo.
2: Bueno, se hizo una encuesta entre los, digamos, entre los obispos de los Estados Unidos para ver si ellos serían dispuestos a ordenar a un cura gay.
1: Ajá.
2: Y dos de cada 10 obispos dijeron que ellos estarían dispuestos. Pero no solo entrevistaron a los obispos, porque dicen que a la final los obispos pues prácticamente nunca tienen contacto con los seminaristas, entonces pues no ellos no deciden eso. Lo que deciden, los que deciden son otros estamentos que se, digamos, que están trabajando en eso para la formación de sacerdotes. ¿Qué pasa con eso? Entonces, más o menos, un 19% dijeron que lo podrían, estarían dispuestos a hacerlo. Un 10% dijo que definitivamente lo haría. Pero es, digamos, muy poquita gente, si usted se pone a ver, pues, a la hora de ser evaluado. Entonces, uno se pregunta si a la final, pues, lo mejor es no salir del closet cuando usted es cura.
1: Claro, exactamente. Sí,
2: porque si usted va a ser juzgado por su homosexualidad, pues mejor, no tiene posibilidad, digamos, de avanzar, claro, en la iglesia.
3: Ascender, sí.
2: Porque además hay una recomendación que es la política vigente en la iglesia. Es una instrucción de 2005 de la Congregación para la Educación Católica y dice que los hombres que practican la homosexualidad tienen tendencias homosexuales profundamente arraigadas o apoyan lo que denominan una cultura gay, no deberían ser admitidos en seminarios ni en el sacerdocio. O sea que... Lo cual me parece que es un poquito como, perdón, un poquito como, ¿cómo se llama eso? No poner la cara como son las cosas, ¿no? Porque ahora, sí, pues, ahora resulta, claro, que no hay gays en la iglesia.
1: Exactamente. Sí,
2: no. Pues resultó que todos los curas pedófilos,
1: sí, negacionistas,
3: no,
1: todo,
3: son,
1: pues,
3: sí, no existen. No tienen, no se les moja la canoa.
0: El hermano Alfonso me perseguía en los recorridos.
1: Sí. ¿Verdad?
0: Uy, sí, pero me perseguía como...
1: ¿Qué le decía?
3: ¿Sí ves?
0: Nada, me perseguía y me daba como juguete con... Es que los hermanos tienen como un cinturón. Personas que han perdido su existencia, de acuerdo a las indicaciones de Orlando, en Nepal van en 1100. Personas que no son encontradas, de acuerdo a las instrucciones de Orlando, 5.000. Se acerca un nuevo glaciar en la zona en que hubo la inundación de hielo, de barro y de toda miseria. Y no ayuda los famosos vientos monzones que terminan en octubre. La situación es desesperante para aquellas personas que tienen alguna esperanza. ¿Así está bien, Orlando, o lo adorno un
2: tecito? No, está mejor así, Jaime.
1: Me gustó, muy bonito.
2: En serio, ¿no? muy profesional.
0: Muy bonito, Orlando, así es que lo quieres.
1: Muy lindo.
4: Sí, señor, tal cual.
0: Pero sí se puede resumir en tres líneas, ¿no? Si usted me autoriza, ¿no?
2: Bueno. Tuki-tuki claro, Lulú, director. Se puede decir.
1: También, exacto.
2: Tuki-tuki Lulú.
1: Game
0: a
1: over.
0: A ver, Daniela.
3: Bueno, lo que sucedió es que Ariana Grande arremetió de nuevo contra Donald Trump por usar...
0: ¿Por qué? Si Donald lo está haciendo muy bien.
3: Por usar una canción de ella en un TikTok transfobo. La reacción de la cantante se produjo luego de que, como la campaña en torno a Donald Trump...
0: ¿Qué pasa con su tos?
1: Sí.
3: Utilizara su...
0: ¿Tiene reflujo?
3: No, utilizara un exitoso tema de ella como música de fondo en un video de TikTok con contenido transfobo. O sea, en el video lo que salió es que Donald Trump decía básicamente que las mujeres transgénero eran hombres y por ende no podían participar de ningún acto deportivo, o sea, ni Juegos Olímpicos, ni nada, o sea, absolutamente nada, que no podían participar de ningún acto deportivo. A lo que, por supuesto, Ariana Grande, desde su cuenta verificada, le contestó a Donald Trump: nunca vuelvas a utilizar mi música. Además, tu verdad es falsa. Esta no es la primera vez que Ariana Grande, recordemos que Ariana Grande es una mujer demasiado exitosa, empresaria, ganadora de Grammys, con una voz increíble, con una carrera demasiado
0: guau. Es,
3: wow,
0: chiquitica.
3: Es bajita, sí. No es la primera vez que ella se enfrenta públicamente a la administración Trump por utilizar sus canciones sin autorización. O sea, no es la primera vez tampoco que Donald Trump utiliza música de ella para, digamos, hablar como de temas polémicos o para censurar a la comunidad LGBTIQ+ y demás. Su equipo legal y su discografía procedieron a exigir la retirada inmediata del audio de la plataforma, si no iban a tomar acciones legales.
2: Porque no me digas en junio había hecho también eso. Exacto. Con otro video, pero para hablar de los inmigrantes, y puso la canción Bye.
3: Imagínate.
1: Ah, sí.
2: De Ariana Grande también.
0: ¿Adiós? ¿De Troy sí. Campbell?
1: Ah, linda esa canción.
2: No. Eso hubiera sido más, digamos... Adiós. Pero hay que pagar los derechos, ¿no?
1: Claro. Sí, por lo menos, pues. Y que pedir permiso. Eso. Sí, claro.
0: Yo les recomendaría que no se metan con el presidente Donald Trump.
2: Ah, pensé que...
0: No, les recomiendo.
2: ¿Solo con Donald Trump?
0: Ni con
1: ¿quién
0: Abelardo
1: más?
0: De la Espriella.
2: Ajá. ¿Quién más?
0: Hay despidos en otras instituciones, ¿no?
3: Claro.
2: ¿Será?
0: Adiós.
2: Adiós, amigo.
3: Adiós. Bye.
0: Sí, ahí estuve viendo lo que pasó en Blue Radio. Bueno, sigamos. Sí. Vamos con música, a ver qué... Uy, ¿esto qué fue?
1: A ver.
0: No, esto... Es que a mí no me gusta ver videos de niñas ahí en el... Pero me salen, ¿qué hago, Nico?
1: ¿Cómo así, videos de niñas? ¿Cómo así?
3: Polémico, ¿no?
0: Adiós. Esta canción es súper bonita.
1: A ver...
0: La conocí por Frank Sinatra, pero es una canción de la guerra y sale en una película con Michael Douglas y con Melanie Griffith. Y se llama I'll Be Seeing You in Every Little Space. Aquí está.

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3: Bueno, el miércoles mañana se define el futuro de esta chica Clan.

0: Nazi que mató a sus tres hijos en 20 minutos. Esto se está llevando a cabo en San Petersburg, en la Florida. Y mañana el juez, pues hay alguna esperanza de que quede libre, Daniela. Nico, sí. Hay una esperanza, hay una luz.
1: Bueno, una luz, hay una luz.
2: Hay una luz.
0: A ver, Orlando, la luz, por favor.
3: Camilo.
0: Camilo, no, Orlando.
3: Es que Orlando está aquí en la mesa.
1: Me encanta que te hables en tercera persona. Eso me parece un éxito.
4: Wow, sí.
1: Me encanta. Ya, llama a Orlando, Orlando.
3: Ahí la luz.
1: Aquí está el Nicolás Gracioso.
4: La luz. Puede hablar
1: porque una luz al final del túnel. Está el Carl pensativo. Está la Jenny.
0: ¿Qué hubo? ¿Apareció
1: sexy?
0: No, la canción.
1: Sexy angelical.
4: Tierna. Sexy.
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0: El sonido
6: What
0: es
6: do you
0: gratis.
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0: ¿A dónde van los sueños de la humanidad, Nicolás?
1: Yo
0: no
1: digo la yo creo que al tacho de la basura.
0: ¿A dónde van los sueños de la humanidad? Es que
2: a los estudios Disney para hacer una película.
1: Exactamente.
0: Estúpida que esa canción. Haider Villa la inspiró, ¿no?
3: Pero totalmente, sí, claro.
0: Bueno, mucha suerte en el primer arepaso de hoy. Hay muchas niñas atractivas y ligeras de ropa y vainas que pasan las calles distraídas andando con un móvil, hablando, escribiendo pendejadas. En Italia la normativa va a sancionar con cuánta plata a las personas que hagan esto.
3: ¿En qué denominación?
0: Euros, en Italia hay euros. Mamá, no me va a dar pues soles peruanos.
1: Liras,
3: es que liras italianas,
1: claro.
3: Ricchi e poveri.
0: A ver, Orlando.
4: A ver. Entonces dice Dani 800.
0: ¿Euros?
4: Euros. Troller dice 1000. Nico dice 1000. Y yo dije 700.
0: Menos uno para Nico y para Troller.
5: Originales. La correccional.
6: But I corrected them, sir. And when my wife tried to prevent me from doing my duty, I corrected her.
0: 75 euros.
1: ¿Qué?
0: ¿Cómo va el arepaso?
2: Qué buena noticia esa que acaba de gustar.
1: Sobre todo lo barato. Mire, Orlando,
0: que no le guste, ya sabe qué puede hacer.
2: ¿Cómo, dígame, perdón? Nico. No sacar el celular. No.
1: Claro. O tomar el celular y hacer un cucurucho. Orlando.
0: O partir por esa puerta
2: trasera. ¿Hacia dónde?
1: Orlando. Hacia el infierno.
2: ¿Hacia dónde van los sueños a parar?
1: Exacto.
2: De la humanidad.
1: Exacto. Hablando de sueños. Orlando tiene menos dos.
0: Pero déjela que dure, hermano.
1: Ven, tranquilo.
0: Dura 3:30. ¿Qué cara hace Orlando, Nico?
1: Así.
4: Estoy que lloro, director.
1: Así está, así.
4: Ayuda, director.
1: Así.
4: Ayuda.
1: Jenny tiene cero y Carly y yo tenemos un punto.
0: Yo la cortada que le pegó Carly.
2: Se acabó la guachafita aquí.
1: Como debe ser.
0: Se acabó la guachafita. Yo no la producción, pero porque no hace un fade, una cosa elegante. Bueno, muchachos, despegamos, por favor. Aquatic Mouth Dance con Red Hot
1: Chili Peppers. Buena canción es eso.

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6: Hablemos del fin del mundo.
7: ¿Qué? Uy, pero no sea tan trágico.
6: Bueno. Del monte de Josafat, del Gólgota, en la oscuridad.
7: ¿A dónde van los sueños a parar?
6: Exactamente. ¿De qué te ríes, Daniela? Estamos hablando del fin del mundo.
8: ¿Qué dicen? Ah, no, pues bueno.
6: ¿Te parece muy chistoso? ¿Puede ser el fin del mundo?
8: Pues es que en algún momento va a pasar, ¿no?
6: No, pero pues que no estemos, ¿sí o no? ¿No te parece? ¿Te gustaría, por ejemplo?
8: ¿Como que por ahí en 100 años?
6: No, ponle que es en 3 días. ¿Qué haces tú?
8: No, pues...
7: Que le digan a uno que en 3 días muere.
6: No le van a decir a uno nada, sino de pronto uno empieza a ver y los cuervos vuelan. ¿Y qué hubo?
7: Ah, como el apocalipsis.
6: Claro, exacto. El apocalipsis y eso.
9: Entonces, para que lo pongan uno aquí al aire es como 1 hora y media, pero bueno.
6: ¿Cómo así?
9: No, aquí estoy.
6: Ah, bueno.
9: 1 minuto y medio, 3, 2, 1. Bueno.
6: Bueno.
9: Bueno, ¿en qué estaban? Estamos libres, ¿no?
6: ¿Qué pasó?
9: ¿Estamos libres?
6: Sí.
8: Sí.
9: Originalitos, por favor. Ah. ¿Pero qué hago? Que llegué 1 minuto tarde.
8: Claro.
9: Toca controlar la vaina. NASA cayó 500 puntos.
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11: No, I want to say hello to Colombia and thank you so much.
9: Se fueron una familia completa a una villa española de lujo. Ellos venían de Nueva Zelanda. Felices. Ella, una mujer un poco robusta pero atractiva. De él no tenemos fotos. Se llama Tomasina Tobin. Y bueno, se metió con su esposo a un jacuzzi, a un sí. De esas cosas.
6: Unas termales.
8: Sauna.
6: Unas termales.
9: No, jacuzzi.
6: Ok.
9: No hay nada que eso, agua a propulsión, y mucha gente para acariciarse se mete en un jacuzzi, pero bueno. Eso no creo que lo tome el algoritmo, ¿no? Y de pronto los niños se encontraron a los papás muertos dentro de el coso ese.
6: ¿Qué pasó?
9: No, pues que esos aparatos, a veces que no están muy calibraditos, se empiezan a llevar el pelo de una persona y a succionarla, ¿no?
6: Qué alegría por mí, que si
9: el tipo estaba,
6: que descanso
9: el tipo
6: yo.
9: Estaba ahí como final. Tranquilo, pero estaba... Como está ahorita el estúpido ese Alcaraz con melena, así con balaca, y se quitó la balaca y arrancó esa vaina a agarrarle
6: como Haaland.
9: Y la mujer se tiró a salvarlo y se le llevó el, mejor dicho, los mató a los dos.
6: No.
9: Y dos niños de 14 y 17.
7: Pero un jacuzzi turbo.
9: Vieron.
2: Los jóvenes.
9: Sí. Los vieron muertos. Originalitos, Nico.
6: Claro.
9: Yo sé que eso le afecta mucho a Troller, porque pronto
6: quedaron,
9: va a ver a los
6: claro,
9: en Miami en este fin de semana, que se toma sueto, ¿no? Usted sabía, ¿no, Nico?
6: Ah,
2: y que la familia. Se toma
9: sueto para ir a Cúcuta.
6: Está muy bien.
9: El único clavado seré yo. Pero, pues los niños están muy mal de salud emocional, porque encontraron a sus papás echando espuma por la boca. Ambos se ahogaron.
2: Triste.
9: Ya dije el nombre, dije de dónde son. La señorita Tobin, de Monaghan, Irlanda, perdón.
6: Ah.
9: Mr. Tobin, con 51 y 48 años. El señor originalmente de New Zealand.
6: Sí.
9: Se casaron, eran felices. Y ella, tratando de salvar a su esposo, pues fue una trampa mortal.
6: Okay.
9: Ustedes recuerdan, claro, que no hay que hablar mucho de eso, porque esta niña es muy bonita. Sale en un programa de Caracol por la mañana. Su hermana se le murió en una piscina en Turquía.
2: Ah, sí.
9: La recuerdan, ¿no?
2: Sí.
6: La historia, sí. Muy triste.
9: Y ella es muy atractiva y estuvo en la Vuelta al Mundo en 80 días con Don Gediondo. By the way, ¿apellido qué? ¿Soto? Es que no recuerdo el apellido.
6: Sí.
9: Diga algo, hermano, que no esté en guillotinado.
6: No, pero es que estaba oyendo su relato.
9: No, es que no es mucho.
2: Ya fue hace rato, ¿no?
6: Sí, eso fue hace un tiempo, ¿no?
9: Agarró el pelo, una piscina, sí, una cosa de esas.
6: Sí, muy trágico.
2: Porque estaba viendo.
9: Y se ahogó.
6: Terrible,
2: sí,
6: muy doloroso.
2: 18 de julio de 2015.
6: Claro, sí, terrible.
9: Claro, es que mira.
2: Hoy en día tendría 21 años.
6: Imagínate, terrible.
9: Qué triste. Veo a Nico demasiado acongojado.
6: Muy, muy.
0: Sí, está traumatizado.
6: Muy, muy acongojado.
9: Y Troller, pues él piensa en sus hijos y dice, no, esto no me va a pasar.
0: Pero hay una noticia de originalitos también, pues, que digamos, no le reportamos, porque sucedió el fin de semana en Estados Unidos, y que fue la liberación en la Florida, no más de una cantidad de niños, 163 niños. Ajá. Que estaban secuestrados en diferentes lugares, en diferentes circunstancias. Hicieron como una redada en toda la Florida, sí, en diferentes, ciudades. Y liberaron 46 menores en Tampa, 41 en Miami, 32 en Jacksonville, 21 en Orlando.
9: ¿No eran parte, estaban secuestrados por un grupo nigeriano?
0: No, estaban, todos eran, digamos, secuestrados por distintas personas y por diferentes causales.
6: Claro, motivos.
0: Había hasta profesores de colegio que estaban metidos en eso. Otros, unos locos salvajes. Pero lograron, obviamente los niños estaban en diferentes condiciones desde los 2 meses hasta los 17 años. Y pues, usted sabe que eso sale mucho en la Florida. En Estados Unidos raptan mucho niño. Centros comerciales, en carreteras y todo eso, y siempre sale missing, bueno,
6: sí,
0: en las cajas de leche y todo, sí, eso, todos los que, y durante años, pasan años, y muchos de ellos llevaban mucho tiempo, años sin aparecer, pero pues lograron rescatarlos. Y el problema es ahora, ¿qué va a pasar con esos chinos, no? Porque están todos traumatizados,
2: claro.
0: Muchos papás,
9: familiar, claro, debe ser muy bueno,
0: y uno no sabe en qué circunstancias fueron raptados, ¿no? Muchas veces son gente de la familia, colaboración con los padres, eso es lo que se tratará de investigar próximamente, pero por lo menos ya fueron rescatados.
9: ¿Y en qué van los 400 niños secuestrados por un grupo terrorista de Nigeria?
0: ¿Los de Boko Haram o es otro?
9: ¿En qué andan?
6: No, pues eso sí, en una situación límite, me imagino.
9: Daniela, ¿tú tienes originalitos?
2: Sí, originalitos, y es que se realizó el hallazgo del cuerpo de Michelle Dayana Henao, una niña de 6 años con un tema de autismo que había sido reportada como desaparecida.
8: en Antioquia. Pues el hallazgo se produce luego de una intensa semana de búsqueda en la que participaron, por supuesto, organismos de socorro, fuerza pública, la comunidad, su familia. Y digamos que lo que más impacta es que la niña, pues obviamente, como les digo, sufría de autismo y su último registro fue en una cámara de seguridad, ¿no? El cadáver de la menor fue localizado en una zona rural, a aproximadamente 3 kilómetros del casco urbano de Buritacá, que es un sector de difícil acceso, es como un... Sí, un pueblo que es de difícil acceso. Sin embargo, y de acuerdo con los reportes oficiales preliminares, el cuerpo fue hallado en avanzado estado de descomposición. Lo que se presume es que desde el 24 de agosto fue asesinada.
9: Encontraría muy prudente que Troller le organice la crónica roja a Daniela, por favor. Es imperativo para el show.
6: O sea,
7: Dani con la musiquita. Cuentos,
9: no, Dani solo echa cuentos de niños y personas.
8: No, pero es que Colombia. Este caso es importante.
7: No, sí, pero toca que la cortinilla funcione. Claro. Que haya cortinilla.
9: Sí. Listo. Pim, pim, pim, pim. A ver, Nico.
6: Señor. ¿De originalitos? Sí, claro. En Sandy, Utah ocurrió esto. Y se da, que ha pasado últimamente en los Estados Unidos, ocurre mucho, que los padres dejan armas por ahí, en cualquier lado. Entonces las dejan ahí dentro de un jarrón o en la nevera.
8: Sí, como debajo de la almohada, cosas muy casuales.
6: De una guaflera, o sea, así, vainas así.
8: Casuales.
9: ¿Guaflera?
6: Sí, claro. Uy, los gringos les encanta eso.
8: Es lo normal.
6: Exacto. En mi casa no. En mi casa hay sanduchera, digamos, de las tradicionales, que era de
8: con
6: la larga.
8: ¿No?
6: Que es, claro. Claro que es, no eléctrica, sino que usted la pone.
7: Tiene que ser con gas, porque si no.
9: Una pistola en una sanduchera.
6: Cabe.
9: Una guaflera.
7: Solo alguien, pues, con una mente torcida como la de Nicolás.
8: Retorcida.
9: Claro. Pues Orlando, ¿qué piensa? ¿O no está Orlando?
8: No, no está.
9: ¿No está Orlando?
6: No, sí, sí, hombre, no, déjelo, no déjelo, está. Déjelo.
9: Déjelo. Menos dos.
6: No, pero es que está haciendo cosas, hombre.
11: 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La correccional.
12: No, director, estoy haciendo cosas muy importantes aquí atrás.
11: Correcto.
7: Bueno, ¿atrás dónde?
9: Menos dos.
12: Pero sí, yo sé que tú no, pero es que hay cosas que no quiero. Me deja hablar, señor. Hay cosas que no quiero opinar porque correcto. No hay necesidad de mi opinión. Entonces, por eso no opino, sencillamente. Pero todo el tiempo estuve aquí atrás.
9: ¿Cómo queda el repaso, Nicolás?
6: Mire, Orlando tiene menos 4. Jenny tiene 0. Y yo y Carol tenemos 1 punto.
9: Bueno, ¿en qué termina la nota de la guaflera?
6: Claro, que los padres dejan armas por ahí.
9: Nico, está a punto de una roja.
6: Pero es que no he empezado a echar la nota.
7: ¿En qué termina de una vez? Sáltese la parte de la guaflera.
9: Bueno, la parte de la guaflera.
6: Una niña de 5 años murió por un disparo que le dio otro niño dentro de una casa, sin saber de dónde sacó el arma ni con qué motivación. La niña de 5 años falleció, no fue alcanzada a llevar a un hospital porque el disparo fue directo en el entrecejo. Y lo que dicen las estadísticas es que las muertes por disparos accidentales en los Estados Unidos han aumentado entre niños de 0 a 17 años entre el 2003 y el 2021. Más de la mitad de las víctimas fueron baleadas en su propio hogar por armas que dejan por ahí.
7: Es el lugar más inseguro hoy en día.
6: Sí, la verdad sí.
7: La casa de uno.
6: Exacto, la verdad sí.
9: Perfecto. Bueno, muchas gracias, Nico. Se salvó por un milímetro.
6: No, pero es que usted también está pues muy duro en estos juicios.
9: No he hecho nada. Le clavé un rojo a Orlando por solicitud suya y le hice caso.
6: ¿Cómo, solicitud mía? No, yo sí hago solicitudes, no. Pero en este caso yo no hice, debo decirlo.
9: ¿No?
6: Pero yo sí hago solicitudes para rojas a Orlando. Ah, eso sí, por supuesto. Esta vez no.
9: ¿Ahorita?
6: Digamos, esta vez mi solicitud la mandé por correspondencia y esas cartas nunca llegaron.
9: Para que sepas, Orlando, Nicolás me pidió roja directo a la cámara.
6: A la cámara ardiente. A la cámara ardiente. No,
9: y
6: pero
9: dijo, Orlando no está.
6: Pero Orlando estaba viendo la cámara. Hay fallas en su teoría. Hay graves grietas en su teoría conspirativa.
9: Baby, your mind vacía.

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3: Bueno, vamos a hablar de una película que lanzan ahorita al estilo Roger Rabbit. Película de Warner, en que hay actores reales con animados. Y me parece espectacular porque yo crecí con ese corto animado de Warner, que era El Correcaminos.
4: Uy, sí.
3: El Coyote.
4: La de las mejores series animadas.
5: Era la... Sí, muy buena.
3: Y el guión, pues se basa en un artículo humorístico del New Yorker que se llama Coyote versus Acme, en el cual Coyote demanda a la compañía Acme porque todos los artículos que había usado para acabar con El Correcaminos eran defectos.
4: Qué bueno.
5: Claro,
4: qué
5: bueno, sí.
3: El tema. Su director es Dave Green, que hizo Ninja Turtles, un petardo, pero viene a las salas el 18 de septiembre. De Looney Tunes, yo creo que esta película, al estilo de ¿Quién engañó a Roger Rabbit?, que es una película maravillosa, sí, también. Uh-huh. Y viene igual, y es El Coyote versus Acme.
5: Buena.
3: Y aspiro que el coyote algún día mate a ese asqueroso del correcaminos.
4: El reclinomatic.
3: Sí. ¿Quién tiene notas?
4: Yo tengo una nota que tiene que ver con una...
3: Dani, ¿tú viste El Coyote y El Correcaminos o no sabes?
6: La película, ¿no? No, pero no, la de serie. Chiquita, sí, claro, alcancé a ver la serie. Okay.
4: Bueno, esto es un documental de tres partes sobre Matthew Perry, que arranca ahorita el 27 de octubre en Netflix. The One About Matthew Perry. La persona que narra esta historia de este personaje, sí, pues trágicamente ahogado en una piscina por un problema de drogas, de drogadicción, y que pues ya cayeron varios de los que le vendían... las drogas, la ketamina, es narrado por su hermana, Perry. Se llama Mia Perry Bowick. Y ella es la voz que va narrando toda la historia desde su infancia, con fotos inéditas, aparte, me imagino que de Friends y todo, y después ya su triste vida de drogadicción, pues ya después de retirarse de la actuación, prácticamente.
5: Claro,
4: yo
5: sí,
4: creo que
5: claro,
4: ya no pudo volver a hacer absolutamente nada. Pero pues habrá que ver, para la gente que le gusta la serie, que son muchos, seguramente les interesará ver la vida de Matthew Perry, uno de los grandes genios de la comedia norteamericana. Para algunos.
5: Sí, para algunos.
3: Para
5: algunos.
3: Mí no. Para mí no fue. Nico, ¿tiene algo? Dani, ¿tienes algo de cine?
6: Sí, pues cine, series. Y es que ya solamente quedan 3 semanas para que se estrene la nueva temporada de American Horror Story. La treceava temporada, o sea, ya... Y,
4: más terrorífica pues, que nunca.
6: Más terrorífica que nunca. Ryan Murphy vuelve, digamos, a traer a sus actores más icónicos. Hablábamos de ella también hace unos días y era Jessica Lange. ¿Se acuerdan? Sí. Que ella literal ha salido como en todas las temporadas, pero no salía como desde la temporada 10 por como unas cuestiones como profesionales de ella, o sea, como que ya no se sentía bien actuando en la serie, sin embargo regresa, y ya hay como un, ya se presentó el póster, se presentó el título de los episodios y como unas breves como sinopsis. Sin embargo, digamos, es costumbre que esta serie se estrene a finales de septiembre, o sea, como entre las dos últimas semanas de septiembre hasta el 31 de octubre, que siempre suele ser como el día en el que se presenta el último episodio. Pero sí ha sido como, o sea, digamos, teniendo en cuenta que es una serie de terror analógico, es una de las series más exitosas en este género. Ya la quiero ver. Yo sí me las he visto todas las temporadas, la verdad.
3: Bueno. Nico,
7: tengo cine, claro, tengo cine, hombre. ¿Por qué? ¿Qué pasó?
4: Cine en su casa.
7: En Buenos Aires, usted sabe que en Buenos Aires, bueno, proyecta, el cine argentino es muy prolífico, ¿no? Traen muchas películas, filmes de todo tipo, tienen archivo, que eso es muy importante.
4: Policiaco, sí.
7: Exactamente, incluso de ciencia ficción, bueno, una cantidad de cosas. Pero en estos tiempos, en donde se han hecho muy populares los cineartes en Buenos Aires, digamos que ha vuelto a tener un auge ese espacio donde se ven películas no tan convencionales, pues hombre, se ha preparado un gran ciclo de películas de Leonardo Fabio.
4: Qué bueno.
7: Pero magnífico. Claro, todo septiembre.
4: La edad de oro del cine argentino.
7: Perdóneme, pero exacto, de oro Golfi. En este caso, las películas escogidas son Crónica de un niño solo, Nazareno Cruz y el Lobo, Soñar, Soñar y Gatica el Mono. Esos son los cuatro títulos que están proyectados para aparecer en 9, 16, 23 y 30 de septiembre en el Cinearte Cacodelfia. Los esperamos.
4: ¿Cacodelfia?
3: ¿En dónde queda el Cinearte?
7: En Buenos Aires.
3: No, eso es mucho relleno, ¿verdad? Yo creo, Orlando.
6: Sí, creo.
3: Creo, Orlando.
7: Pues una notaza. Pero
3: no, creo que es tiempo ya si de ubicarlo echado en el tiempo y la distancia.
7: No, pero Orlando, director,
3: considera Cacodelfia, que le podemos poner una roja sin ofensa, sino el relleno tan bravo que nos echó.
8: Uy, director, pero es que está
3: roja.
8: Está dirigiendo demasiado bien, director.
4: Mire, Avenida pero Roque Sáenz Peña.
7: Ahí en Roque Sáenz Peña, eso es con Uriburu, puede ser. Uriburu puede ser. Roque Sáenz Peña y Uriburu.
4: Correccional.
8: Músculo, director.
7: Una buena nota.
8: Eso merece un menos tres, director.
4: Menos tres.
3: El único que le ha y Camilo, que debe estar reventado en la risa y no puede trabajar.
4: No, pero Leonardo Fabio.
7: Pero es que a mí me parece injusto.
3: Leonardo Fabio, ¿qué importa Leonardo Fabio?
7: ¿Cómo no va a importar?
3: Es eso, ¿cómo queda el arepa?
8: Qué vergüenza.
7: Mire,
6: ¿qué? Ese qué señor murió como en los años 90, Nico.
3: Y el otro salir con esa pendejada. A ver,
8: ¿por cuál, director?
7: ¿Por qué, hombre?
8: Qué vergüenza.
7: Yo sí creo que Leonardo Fabio es alguien.
3: ¿Cómo queda el arepa?
7: Vamos a oír de él. Me gustaría que pusiéramos algo de música. Yo te ella, amo. Sí, bueno, o sea, tantas cosas.
3: Que yo sea director, que no va a ser toda la vida, no va a eso. A ver.
7: Mire, los puntajes van así. Orlando tiene menos 4.

0: Yo menos uno, Jenny tiene cero y Carl tiene un punto.
1: Perfecto. Es que uno no puede pegarse esas rellenadas tan malas.
2: Pero por...
1: No había necesidad, no tengo cine.
0: Yo tenía, pero ¿y por qué? ¿Y por qué no puede decirse esa nota?
1: Porque es pésima.
0: Pero es que aquí, eso es otra cosa.
1: If we win, Stephanie, let me blow your mind.

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3: Ah, sí, sí, Nico, le pido dos joyitas ya.
2: A ver, muestra.
3: Warren Beatty, que en 2017 dijo, and the winner is La La Land, y era Moonlight. ¡Ídolo! ¿Y qué tal nuestro amigazo Steve Harvey? Coronó y descoronó en solo 2 minutos a Ariana Gutiérrez como Miss Universo. ¡Ídolo!
4: I have to apologize. Miss Universe is Philippines.
5: Bueno, un ídolo es este señor.
6: Ajá.
5: Se llama... No sé cómo se llama este man. Lleva todos los días yendo a la Fundación Jiménez Díaz. No es médico, pero asiste más o menos a 12 consultas al día. Los guardias le dan información al paciente, lo conocen, habla perfecto castellano. Y el señor lo único que hace es traducirle a los ciudadanos asiáticos todas las consultas y cobra miles de pesos por esa vaina, cobra $30 por consulta, por lo cual estamos hablando de que el tipo se mete como $2,500 semanales.
6: Uy, ¿cómo?
5: Por lo cual son $10,000 al mes, por lo cual son $120,000 al año.
6: Buena plata.
5: El señor se llama Marcos y es hijo de migrantes de Shenzhen y sabe perfecto español y perfecto mandarín.
6: Mire,
5: esa es mi nota. ¿Quién tiene ídolos?
6: Yo tengo. Ídolos los que...
5: ¿Nico tiene?
6: También tengo, claro.
5: Dale, Nico, dele.
6: Hablemos del ministro de Defensa húngaro, el señor Rusin Sendi Romuzlus. Muy conocido por ser un hombre de
7: Nico,
6: línea,
7: perdón,
6: fuerte. Rusin Sendi Romuzlus. Nombre de línea fuerte, por supuesto. En el Ministerio de Defensa se requiere. Hay gente de línea fuerte. El hombre... le dijeron, oiga, parece que se robaron una avioneta. Y él dijo, ¿de dónde? Entonces dijo, pues hagan de cuenta del Catam de Budapest, que es Kaloxa, todos pues lo sabemos, pero pues para el que no está enterado, pues Kaloxa es un poco la base aérea de
5: ¿Por
6: Hungría.
5: ¿Por qué humillarnos delante del grupo?
6: Me parece, ¿verdad?, que es lo más sensato que puedo hacer ante mis cataratas de conocimiento. Y entonces robaron una Cessna 172, para ser más exactos. Y en esa Cessna, pues dijeron, ¿quién va ahí? De pronto la aeronave empezaron a ver que se acercaba a Pax, que todos sabemos. Es una zona donde se encuentra la única central nuclear comercial de Hungría. Entonces dijeron, esto está grave porque de pronto este tipo lo que va a hacer es estrellar la avioneta contra el reactor nuclear. Entonces entraron en terror. Rusin Sendi Romuzlus estuvo por teléfono desde su automóvil ayudando pues a hacer todas las operaciones, y cuando ya iban a derribar con un avión de combate Gripen que estaba listo para...
8: Ah, esos son los que compramos.
6: Sí, mire, fíjese que resultaron buenos, pues en Hungría les han salido buenos.
5: Orlando.
6: La avioneta se desvía de su camino y empieza a perder altura.
3: Director,
6: y se ve un campo de girasoles. Y la avioneta empieza a aterrizar en el campo de girasoles. Termina ahí su vuelo y se baja un hombre que se llamaba Ferenc Mészáros.
8: ¿Conocido o no tanto?
6: Vamos, que no por los girasoles, por lo menos. Se bajó de la avioneta y se fue caminando por la autopista S12 que conduce a Pax, de Pax a Budapest. Nadie lo pudo encontrar. Esa ha sido una gran crítica que le han hecho a Rusin Sendy Romulus, que estuvo presente en todo el operativo.
7: Orlando.
3: Director, imagínese. Imagínese la tremenda historia que se echó el personaje de director. Hoy estamos, no, estamos lucidos, estamos de relleno hoy, director. Estamos lucidísimos.
7: No se trata de nada.
3: No, director, comienzo, no digo nada.
7: No tiene fin.
3: Es una historia ridícula, adornada.
7: Dani,
3: una
7: roja o no.
9: No.
3: Miedito.
6: ¿Te da miedo?
9: Cumpliste, es que cumpliste.
6: Para mí es una notaza.
3: Hay miedito.
9: Bueno, entonces rojo.
7: Y Troller sí. También.
9: Bueno, entonces rojo.
6: Uy, se fue la...
7: Eso les pasa.
6: Muy bien.
9: Nos metimos.
6: Llegó el fin del mundo, se los advertí.
9: Sí,
6: el Gólgota y el monte de Josafat va a estar llevándolos a ustedes.
9: ¿Qué pasó?
3: Director, toca callar a este hombre.
6: Me alegra que se los lleve.
9: Oigan, ¿qué pasó?
7: ¿A dónde irán los sueños a parar ahora sí?
9: ¿Qué pasó?
7: Roja para Nicolás.
6: Ahí volvió la luz.
7: Volvió, se acabó el fin del mundo.
9: Se hizo la luz.
6: Sobrevivimos.
9: Uy, pero en cámara eso quedó terrible.
7: La no, quedó chévere, el apagón.
6: Claro.
7: Es un simulacro de lo no, que se viene, ¿no?
9: Se prendió la luz y farmeamos aura, amigos. Todos quedamos en.
10: Sí.
7: Eso puede sacar el clipcito de TikTok y pasarlo, viralizarlo.
9: Ay, sí.
7: ¿Cómo la queda nota el
6: 640.
9: Sí.
6: El arepaso queda de la siguiente manera. Orlando tiene menos 4.
7: ¿Todavía?
6: Es que se le canta la cola. Yo menos 3.
9: ¡Ah! ¡Ay, vean!
6: ¡Ah! Jenny tiene 0. Y crack. Carl, 1 punto.
9: Oigan, no
7: Orlando,
9: están
7: ¿qué
9: acá?
7: ¿Qué es lo que pasa? ¿Qué es los gritos? ¿Qué
6: Orlando que está apagando aquí las luces del estudio. Orlando está apagando aquí las luces del estudio desde afuera y pues así no se puede trabajar. Yo así no puedo trabajar.
3: Va y vuelve la luz.
9: Sí, estás indignado, Nico.
6: Yo así no puedo trabajar. Con Orlando apagándole una de las luces del estudio, yo no puedo trabajar así. Yo soy un profesional.
3: Eso es lo que hace el mal contenido hace que se produzca una cantidad de errores.
7: Es el algoritmo que apagó la luz.
9: Sí, creo.
7: Bueno, mucha gente, se sabe que mucha gente dice que Abelardo de la Espriella parece un muñeco. Pues lo es. Lo es y vale 99,000 pesos. Se llama El Tigruche. Salió a la venta el muñeco de Abelardo de la Espriella.
6: ¿Tigre y peluche o qué?
7: Sí, exactamente.
6: Hombre, qué lindo.
7: Tigre y peluche, el Tigruche.
6: Como el ligre.
7: Y es un muñequito así de peluche, pero vestido con corbata y la banda presidencial. Y usted les picha la mano y habla a Abelardo. Tiene dos frases. La primera es: hoy más que nunca, los veteranos reservistas, héroes de la patria, están firmes por la patria.
6: Pero habla un montón.
7: Y la otra es más corta, que dice: que Dios bendiga a nuestras familias. 99,000 pesos. Son los mismos que hicieron el Petruche. Petruche era el muñeco de Petro.
6: ¿Y usted se acuerda que hubo un muñeco de Álvaro Uribe también?
7: Sí, hace rato.
6: Que era un muñeco de pilas que vendían en los semáforos.
7: Sí, y uno de Higuita.
9: ¿Y decía algo?
7: De Higuita también, un action figure.
6: No me acuerdo.
7: Cuando era flaco, ¿no?
6: No me acuerdo qué decía, pero era de pilas.
7: Sí, yo me acuerdo, me gustaría conseguir ese. Pues como un recuerdo.
11: Menos han sacado a la gente de los programas de la radio. Bueno, sigamos.
7: Por cosas menores, sí, de acuerdo.
11: Sí, menores. Bueno, muchachos, yo creo que este tema está ya liquidado. Vamos con música en un día como hoy. Ray Parker Jr. nació en el 54. Este tema fue número 1. Adelante, mi querido Camilo, si puedes controlarte aún con tu risa.

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0: Porque vaca sin hueso se cae. Sí, se cae.
2: ¿Cómo está la...? Así ¿Qué? Con su nombre propio firmaba Van Gogh sus obras. Pero el artista neerlandés no siempre lo hacía. Su espíritu y su mente decidieron tomar ese recurso. El hallazgo es que a lo largo de 10 años de carrera, pues el tipo en algunos cuadros decidió no poner su firma, que era Vincent. Este pintor es el mejor museo, está en Ámsterdam. Fuera de Países Bajos, el apellido Van Gogh resulta difícil de pronunciar correctamente, y Vincent era también una forma directa y distintiva de firmar. Sin embargo, el pintor va desgranando diversas razones por las cuales prefiere firmar o no firmar. En las cartas que le envía a su hermano Tío, que era un mercader de arte, en una de las misivas, fechada en 1883, dice incluso que se siente bastante diferente a los demás miembros de su familia. De hecho, escribe: "No soy un Van Gogh", refiriéndose a que no se identificaba con las ideas tradicionales de su entorno íntimo. En 1884 pone por primera vez su nombre en un cuadro, aunque llevaba ya varios años dedicándose a la pintura. Consideraba que seguía aprendiendo el oficio, y de ahí

0: que solo calificase de estudios una parte de su producción. Haré paso número 3.
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0: Nicolás,
1: buena suerte.
2: ¿Perdón?
0: ¿Cuántos cuadros conocidos pintó Vincent Van Gogh?

0: A ver, Orlando.
1: Dani, 1280. Uh-huh. Troller, 1000 cuadros. Uh-huh. Enico, 300.
0: Es que sé yo que conocidos, ¿no?
1: Y yo, 1265.
2: Menos uno para Nicolás.
3: Pero conocidos no por usted, sino por el mundo.
0: Ah, pero no me aclaran la pregunta también.
3: La corrección.
0: Burro. Me aclaran la pregunta. Ok, noticia.
3: Oh, pero espérese.
0: Ay, es que es doble, ¿verdad?
4: Sí. 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
2: 844. ¿Qué porcentaje de esos cuadros no firmó? Segunda pregunta. Daniela la veo más firme.

0: Orlando.
1: Bueno, aquí dice Dani 65%, Troller 30%, Nico 73% y yo 65%.
0: Menos uno para Nicolás Samper.
2: ¡Burro!
3: ¿Cuántos dijo usted?
2: 73%. O sea, no,
3: menos 300.
2: Sí, de 300 es el cálculo.
3: Solo hay 100 cuadros.
2: Sí. Solo, sí, exacto, por ahí.
1: Director, ya me está gustando el arepazo.
2: Dicen eso. Eso dicen.
0: 15%. 103 cuadros de 840. ¿Cómo queda el arepazo?
2: Hay noticia, le cuento. Hay noticia. Yo tengo menos 5, Orlando tiene menos 4.

0: 0. Carol tiene un punto.
1: Bueno. Listo. Despegamos, por favor. Dani, ¿qué han dicho en el TikTok, aparte de lo linda que eres y lo hembra que estás?
2: Claro, nos dicen por acá, feliz inicio de mes. Dios los bendiga.
1: Gracias, gracias.
2: Por aquí, los noto fundones. Ojo, amigos que están cerrando programas de radio. Por aquí después nos dijeron, buen programa, queridos. Nico, ¿alguna novedad con la salida de Bustos? ¿Es cierto lo de Gamero?
0: Pues es lo que están diciendo, por ahora.
2: ¿Y qué es?
0: Que podría reemplazarlo, que podría reemplazar Gamero a Bustos.
2: Por aquí Julen dice, Nico, deje de corregir al director.
3: Muy bien, buen comentario.
0: Salud.
2: ¿Para dónde va el halcón maltés?
3: A donde los sueños... nunca ¿qué? Termina, ¿no? Como le dice la canción.
2: Por aquí nos dicen, ¿por qué dolerá tanto cuando hablan de los futbolistas argentinos? Gracias, Nicolás Samper, por la nota. A ver,
3: y de los actores argentinos.
0: También. Claro,
3: Leonardo Fabio y todos.
2: Besos a Nico, la rana René de la radio. A Héctor, el negrito, rico y vigoroso. A Carl... a Carl el guapo y a Dani la más linda. Besis.
1: Yo como me ignoran, pero perfecto.
2: A ver, por aquí dice, hola, ¿y ni tinto les dan?
3: No.
2: No.
3: Es que no nos cabe ni un tinto, la verdad.
2: Ay, no.
1: Antes Luis Carlos Vélez tenía una máquina de Nespresso, ¿se acuerdan?
3: Sí. Sí, claro.
1: Sí. Y le quitábamos y no se daba cuenta.
2: Por aquí dicen, el éxito de este programa es la hostilidad. Me encanta.
3: Y sí.
2: Diego Martínez dice, Jaime, me pareció ver a Emilio Sánchez en el opening del programa. El... no entendí.
3: ¿El?
2: ¿El niño? El niño.
1: El fenómeno del niño, sí.
2: Ah, ok. A ver, por aquí dice... ¿por qué están de luto? No, pero esta vez solo somos Carl y yo.
0: Sí, no.
2: Jaime y Nico sí están azul cielo.
1: Yo estoy aguamarina.
2: A ver, por aquí. Picos chasqueaditos a Nico, la rana René de la radio. A Héctor, mi negrito vigoroso. A Dani, qué crines, qué ojos y qué tatuaje de abejita.
3: ¿Qué crines?
2: Sí. ¿Qué es eso?
3: Pelo del caballo.
0: Pelo aquí.
2: Y se acordó de la abejita, del tatuaje de la abejita. A Jimmy, mi Rudiger, bueno, ni idea. Y a Carl.
3: Mi,
2: o sea,
3: Rudy
2: pequitos
3: Giuliani.
2: A todos.
0: O Rudiger, Rudiger será.
2: Los originales, el mejor programa de la Radio Nacional. Los oigo desde la X. Fuerte abrazo a todos, sobre todo a Jaime.
3: Bueno.
2: Las mejores notas son las de Nico.
0: De acuerdo.
3: Lejos.
0: Lo que pasa es que aquí se evalúan de otra manera.
2: Por aquí hablando del peluche del tigre, ¿cómo es?
3: El tigrucho.
2: El tigrucho.
3: El tigruche.
2: Por aquí comentan, qué porquería, prefiero comprarme un peluche que me dé bala. A ver, por aquí nos dicen, primera vez que los veo por aquí, pero siempre los escucho, así sean re malos en los arepazos. Y nunca va a cambiar eso.
0: No.
2: No, nunca va a cambiar. Por aquí nos dicen, saludos a todos, hasta el calvete. Dani es una cosita muy hermosa.
3: Chiquitita. Pero perdón.
2: Sí. Después de 40 años, el coyote demanda a Acme.
1: El viernes aspiramos que haya un beso al aire de Troller a Dani. Nico, su opinión.
0: Yo creo que
2: ¿por qué? Sí,
0: que coman nube. Y eso
3: es una voluntad de quién, suya, Jaime, o de un oyente.
1: No, de los oyentes.
3: ¿Un beso al aire?
0: Claro.
3: Así como
0: Dice que
2: por la, nos dicen, por la luz no se preocupen, que ahí está la mente brillante de la radio.
3: ¿Quién dijo que era usted?
2: Claro. ¿Sí? ¿Quién dijo que eras tú?
0: ¿Y quién más va a ser? Si no soy yo.
2: Carl.
0: Yo he nacido para ser la mente brillante.
2: Para ser el faro, para ser la luz.
1: Bueno,
2: el faro.
1: Listo. Vamos.
0: Luz y el faro.
1: Vamos con música para volver ya un poquito más tranquilitos. Charlie Horn, Just in Time. Nació en el 34. Just in Time.